Tras recientes terremotos, no se han reportado nuevos daños ni tampoco heridos. A contar de las 22 horas, la selección argentina cerrará su participación en el Grupo J cuando enfrente a Jordania en Dallas, Estados Unidos. Keiko Fujimori supera los 48.000 votos de ventaja con el 99.976% de conteo de elecciones en Perú. Resultados se conocerían el próximo día viernes. 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

ahí nomás, señores. Bien. Marc Anthony con Ricardo Arjona, Historias de Taxi, 20 horas 11 minutos. ¿Cómo están? Buenas noches, bienvenidas, bienvenidos. Qué rico saludarles. Nuevo programa hasta las 11 de la noche. Usted que estaba con los recuerdos, qué rico poder compartir junto a usted. Ya, oiga, llorando salen las lágrimas, maestro. Ah, se arregló internet, ¿ya? Los técnicos a la hora de escuchar fusilamiento se pusieron las pilas. Así que tenemos Festi WhatsApp. Lo puede hacer, puede mandar suscrito. Estamos con la señal online arriba, también internet arriba. WhatsApp deberíamos estar bien, ¿no? Así que más 569-537-293-25. Nos echaron de menos en WhatsApp, nosotros también. Más 569 537

El Rey Tiburón, bien. Ahí estaba Mana. Nosotros tenemos a nuestro tiburón, joven Lalo, exactamente. Y es tiburón blanco. No se le escapa nada. 20:16 minutos. En Festival Festi

0: WhatsApp, Festi WhatsApp. Hola, buenas noches.
1: Hola, buenas noches. Te lo llamo mucho de menos.
0: Por fin.
1: Le tengo una adivinanza.
0: A ver.
1: A ver. ¿Por qué Tomate no toma café?
0: ¿Por qué no
1: toma? Porque Tomate. Qué bueno que volvieron, lo llamo de menos para hablar con ustedes.
0: Gracias.
1: Saludo a Gatito, que se mejore luego.
0: Sí,
1: lo pues, quiero mucho.
0: Gracias.
1: Besitos, besitos.
0: Saludos para usted.
1: Soy la de Laguna Verde.
0: Laguna Verde, tomacito. Sí. Ay, qué rico.
1: Disculpen.
0: Un abrazo. Un abrazo. Un abrazo, un abrazo. ¿Y usted sabe por qué Henry Panué no toma té en Villa Alemana?
2: ¿Qué?
0: No, porque toma cerveza.
2: ¡Salud, compadre!
0: Eso, 20 horas con 19 minutos.

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1: Ya, promociones en Festival. Atención, atención, mucha, pero mucha atención. Ya, Sala de Teatro IPA comenzará el Día Internacional del Orgullo Gay con lectura dramatizada de Tengo Miedo, Torero, el día 26. No, pero ya pasó. Sí. La Junta de Vecinos Amigos de Los Almendros invita a todos los socios y vecinos a participar en una reunión informativa y organización el día domingo 28 de junio a las 15:30 horas en su sede. ¿Ya? Ahí está justamente. Y para el Club Deportivo Trinidad invita a un gran bingo deportivo a realizarse el día 4 de julio desde las 15:30 horas en Tránsito Guerra, sitio 16. Gran variedad de premios. Con venta de comidas, bebestibles, adhesión de 3.000 pesos, incluye una 11 más juego final. ¿Ya? El Sindicato de Artistas Profesionales invita a una rica tallarinata para el domingo 5 de julio, desde las 13 horas en adelante, calle Prieto 359, detrás de la Escuela Alemania. Habrá show en vivo con artistas de primer nivel, 5.000 pesos el plato. ¿Ya? Ahí estamos entonces con las promociones en Festival, la radio de los servicios.

0: Vamos a nuestro departamento de prensa.
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Eso, bien, 27 minutos para las 20 horas, no, para las 21 ya, 27 para las 21 en festival. Oye, está jugando Universidad Católica con San Luis de Quillota. Iba ganando San Luis 1-0, pero no, señores. Apareció el goleador Sampedri, ¿quién otro más? Fernando Sampedri pone el 1-1 a De La UC tras pase de Gianni. Los cruzados reaccionan e igualan la cuenta. Pero ahora hay gol de Católica recién. Oh, 2-1. Remontó la Católica. 2. San Luis de Quillota 1. Partido jugándose. Y está de meta y ponga. Le anularon un gol a Sampedri también, atrás cartón, marcaba el nuevo el Toro, pero el juez cobró un discutible fuera de juego. 2-1, la Católica le va ganando a San Luis de Quillota. Así que, bueno, nosotros, fiel a nuestro estilo, apoyamos a los locales, a los de la casa. En este caso San Luis, que está cerquita, que es de nuestra quinta región. Ya, vamos, aguante Canario. Por eso hoy día viene de amarillo de nuevo. 26 minutos para las 21 horas en festival.

Eso, compadre, Américo, a morir. 22 minutos para las 21 horas. Hoy ya hemos vuelto a la normalidad con el Festi WhatsApp. Más 569-537-293-25. O al Facebook. Déjeme ver por acá. En el Facebook teníamos bastante cosita. Vamos al Facebook. Después le cuento cómo vamos, con el Mundial. Ahí está, Graciela Enríquez, la leímos, Alan Serey lo mismo. Cedith Jacqueline Montiel, buenas tardes Claudito, excelente turno, está muy helado. Juan, les envío un abrazo gigante de oso. Sí. Mil bendiciones, dice Cedith Jacqueline Montiel, gracias para ti. Buenas tardes, buenas noches, Claudito, que tenga una excelente jornada, saludos. ¿Quién dice esto? Erika Aguilera. Mónica Peña Pulgar también, ahí. Hoy, muchas gracias a todas las chiquillas, amigas y amigos que nos acompañan en esta noche en Festival Día Sábado hasta las 11.

quedo, me quedo contigo, maestro. Qué bonito, qué bonito. 18 minutos para las 21 horas en Festival, la radio en colores de Chile. Sí, claro que sí. Vamos al Mundial, vamos al Mundial, porque se cierra el grupo K con Colombia y Portugal, República Democrática del Congo, Uzbekistán en el Mundial. ¿Ya? 0-0 Portugal y Colombia. 0-0 hasta el minuto. Están en el entretiempo. 0-0, no se hacen daño. Y es Uzbekistán le está ganando a República Democrática del Congo por 1-0. Uzbekistán ganando al Congo. ¿Ya? Y Colombia y Portugal 0-0. Ahí contra Cristiano Ronaldo. Uzbekistán, el Congo. ¿Por quién vamos? No sé, a ver, puede ser el Congo. A nosotros nos gusta la conga. Claro. Y Colombia, Portugal, estamos claros por quién vamos. ¿Ah? Por Colombia, pues, maestro. ¿Ah? Si no, las primas se enojan. Y no nos dicen más, papacito. 17 minutos para las 21 horas, parcero. O sea, festivaleros.

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Oh, maestro, tango que me hiciste mal, sin embargo te quiero. Ahí estaba el gran maestro, la orquesta del maestro Alfredo de Angelis, Muñeca Brava. También. 11 minutos para las 21 horas en festival. Oh, qué recuerdos, maestro. ¿Quién no ha bailado? ¿Cómo que quién no ha conocido una muñeca? No, ¿quién no ha bailado un tanguito? O ha escuchado, por lo menos, un tanguito. Claro que sí. Estos son tangazos, pues, maestro. Tangazos, de todas maneras. Oye, agradecer a todos los chiquillos por la buena onda que nos están escribiendo ahí en el Facebook. Muchas, pero muchas felicidades. ¿A quién? Por ejemplo, Jenny Rojas, Catita Sport, Esli Sajor, el gran Adolfo Baldassare. ¿Qué pasó, Adolfo? ¿Cómo estamos? Tanto tiempo, gusto en salud. Y el chiste corto y grueso. Ya pues, póngase las pilas con el chiste. Y aquí a las 11, que nos haga llegar su chiste. Saludos para Valentina, saludos para todos los amigos y amigas que nos escuchan a diario aquí en Festival.

Miren la guitarra de Lolo. No está Lolo, ¿no? Sí, no, andaba en la marcha. 6 minutos para las 21 horas en festival. Sí, la radio en colores de Chile, maestro. Oye, vamos a ver los temblores. Ha temblado, ¿no? Ya, veamos el tiro sismología. No hemos estado pero bien, son puros temblorcillos. Sí, no, todos chicos. Al sur de Putre, uno a las 19.47 horas, pero un 2.7. Ese, no hace ni cosquilla. Igual que un amigo mío. Claro. Sí, el 3.3 fue en Socaira a las 11.27. No, hoy hemos estado bien. ¿Ah? Bien. En cuanto a los temblores. Claro que sí, pero tenemos marejadas. ¿Eh? Tenemos marejadas. Así que a cuidarse porque estamos en un fin de semana largo, qué rico, día sábado, después domingo y el lunes también festivo, San Pedro y San Pablo. Y tenemos actividades que ya se las voy a estar recordando. Qué bonito, maestro, 5 para las 21 en festival.

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1: Muy bien, Festival Rinconcito de las Cosas Perdidas. Furgón robado en el paradero 3 de Lomas de Chorrillos, marca Chevrolet N300, color blanco. Cualquier información al 992-004-307. Se necesitan dadores de sangre de cualquier grupo para Doris Geria Bernales. Voluntarios pueden donar en cualquier hospital público, en el Hospital Gustavo Frique, al 32-257-7865. Más información al más 569-392-24607. Atención a las siguientes personas. Retirar documentación en nuestra emisora. Su carnet de identidad está por acá. Pueden hacerlo, sí, de lunes a viernes, ¿ya? De 9 a 14 horas, excepto festivos, ¿no? Paula Francisca Jorquera López, Teresa Zúñiga Molina, Mónica del Carmen Mina Simonetti, José Álvarez Zambra, Gilda Rosa Peralta Santibáñez, Catalina Paz Mancilla Álvarez, Ana Rivera Pimentel, Cristian Riquelme Gallegos, José Urrejola Johansson, María Andrea Carvajal Giró, Carlos Arturo Fuentes Vera y Camila Valesca Perrot Arriaga. Ya, esas personas pueden retirar en calle Quinta, en 284, segundo piso, los estudios de Festival, de lunes a viernes, de 9 a 14 horas. 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

0: Ahí nomás, no te olvida este terco corazón. Eso, no, ya. Sí, menos mal que llegó de Santiago. Ya. 28 minutos para las 10, 28 para las 10 en Festival Día Sábado. Qué rico poder compartir junto a ustedes, maestro. Ah, tenemos Festi WhatsApp. Se nos arregló el Festi WhatsApp. Más 569-537-293-25 en Festival La Radio en Colores de Chile. Hola, buenas.
1: Buenas noches.
0: ¿Cómo estás?
1: Aquí con Cecilia.
0: Hola, Cecilia.
1: ¿Cómo estás, Claudita? Claudito, osito de peluche, tanto tiempo.
0: Tantas lunas.
1: Ojalá que pueda escuchar este audio. Cecilia de Viña.
0: Sí, pues.
1: Chao.
0: Cecilia, un gran... ¿No era de Villa Alemana? No, de Viña, está en Viña ahora. Ah, vamos al otro Festi WhatsApp. Hola, buenas noches. Hola, hola. Hola, buenas noches.
2: Hola, Claudito.
0: Sí.
2: Tomasito y por este turno, don Gabriel Covelli, que tengan una linda tarde-noche. Aquí Rosita que te la saluda.
0: Qué rico.
2: Qué alegría que estemos con WhatsApp nuevamente. Se echa mucho de menos mandar saludos por WhatsApp.
0: Se echa de menos.
2: Eso, pues quería saludar a los míos, que estés muy bien, y también mandarle muchos cariños a mi gatito, que se recupere pronto.
0: Oh, estaba para el gato.
2: Le mando muchas bendiciones para ustedes, también para él, para toda su familia, para ustedes, y aquí vamos a seguir escuchando las lindas canciones. Le mando un abracito y muchos besitos.
0: Claro
2: que estén muy bien, cuídense mucho.
0: Sí, sí, gracias, muchas gracias, Rosita. Sí, y bueno, yo he estado medio ahí con sí, con sa. El bicho es fuerte, así que de todas maneras, hoy día me tomé el juguito de 2 limones. Así es. Diluidos en 2 latas de cerveza. 0 alcohol, sí. 26 para las 10 en Festival.

Eso, bien, 21 minutos faltan ya para las 10, 21 para las 10 en Festival, la radio en colores de Chile. Qué bueno, maestro. Oye, Janesita Kiesa, que siempre está comentándonos alguna cosita por ahí. ¿Qué más dice? Ah, tengo a Valentina Victoria. Hola, don Claudio. ¿Cuándo arreglan el WhatsApp? Ya se arregló, niña. Sí, se han perdido varios chistes fomes. Jaja, dice que tengan un buen turno. Llegue bien a su casita. Saluditos. Sí, pero Valentina, ya estamos listos. Estamos tiki-taka. Sí. Claro, ¿o no? A ver, espérate. Déjame ver el tiro. Sí. Sí, está totalmente listo. Oye, tuvimos un sismo en el 6.1 en Japón. Pero esto fue hoy día en la tarde, pero hace 4 horas más o menos. Un sismo importante, ¿eh? A las 20:21 zonas UTC, frente a la costa de la prefectura de Iwate, en Japón. El movimiento telúrico tuvo una profundidad de 40 kilómetros, siendo percibido con intensidad en localidades costeras. Se estaban evaluando los posibles daños, pero se ha descartado cualquier tsunami, cualquier riesgo de tsunami para las costas japonesas. Un fuerte sismo, magnitud 6.1. Es hoy día, hace un par de horas atrás, en Japón. ¿Ya? Así que se lo vamos a conocer a esta hora. Ha estado temblando mucho en gran parte del mundo. Hemos pasado corbata hasta el minuto, ¿eh? 20 minutos para las 10. Ojalá que siga así.

Bien, bien, bien, bien, bien. Qué gratas canciones, qué grata música, maestro, a esta hora de la jornada en festival. Déjeme ver cómo va. A ver si terminó el partido, ¿no? Oh, la Católica. Oh, y San Luis estaba ganando la Católica. Y Católica lo dio vuelta totalmente. Y ahora 4-1. Gol de Católica, el cuarto, Blanco Ampuero. Sí, remató en el área de San Luis y de primera venció al arquero para señalar el 4-1, que ya es definitivo. Tremendo, tremendo. 4-1, Universidad Católica le gana a San Luis de Quillota. Con esto, la tabla queda de la siguiente manera. Universidad Católica con 9 puntos en primer lugar. Segundo, el Everton con 4. Everton de Viña con 4 en segunda posición. En tercero, más abajo, se encuentra Copiapó. Y finalista, o cuarto y último, San Luis de Quillota con solo 2 puntos. Ya, esto es por Copa Chile. Copa Chile se jugó en el Estadio de la Católica. Saquero de turno, Don Piero Massa, el árbitro, claro. Así que, no, bien, bien, bien por la Católica entonces. Lo sentimos por los canarios. 15 minutos para las 10. Ya en festival.

0: Eso, ahí nomás, maestro. En Festival La Radio en Colores. Oye, un incendio estructural en Canal Beagle, una emergencia que está en desarrollo. Se están quemando unas viviendas. En bomberos se está trabajando en el sector Canal Beagle. Lamentable, un incendio. Sí, sí. Equipos de emergencia están en el lugar. 11 minutos para las 10. Oye, un sismo 3.2 a las 21:26 horas, según informa el Centro Sismológico Nacional. 3.2 en la zona norte del país. Es chiquitito igual, ¿eh? El epicentro se ubicó a 44 kilómetros al suroeste de Ollagüe, región de Antofagasta. El movimiento telúrico tuvo una profundidad de 139 kilómetros. Senapred no ha reportado mayores problemas, ¿no? Con esa magnitud difícil. Se lo contamos como caso anecdótico. 3.1. ¿Ya? Así es. 10 minutos para las 10 ya en Festival.
1: Estamos en vivo. Sube, sube, sube el mic. Sube. Que vamos.

0: 6 minutos para las 10, 6 para las 10 en Festival Festi WhatsApp. Echémosle un miradita al Mundial. Sí. El Congo dio vuelta el partido el Congo, ¿eh? Le dimos la bendición al Congo y va 3-1. Iban ganando Uzbekistán 1-0, ahora va 3-1 el Congo. A nosotros nos gusta la conga. El República Democrática del Congo 3, Uzbekistán 1. Y Colombia y Portugal empataron 0-0. ¡Oh! Y ahora, ¿cómo le vamos a cambiar el humor a las chiquillas? A las primas, pues. A las parceras. Ya, vamos al Festi WhatsApp. Hola, buenas noches.
1: Hola, Tayo.
0: ¿Cómo estamos?
1: Usted? Yo, como todas las noches, escuchándolo.
0: Grande maestro.
1: Con muy buena animación, su excelente programa.
0: Gracias.
1: Terminando el show de los recuerdos de la noche. Siempre con su amigo, el controlador de las perillas.
0: Es.
1: Periodista de turno. Un saludo para ustedes, para Number One. Y aquí, pues, como siempre, escuchándolo.
0: Poniéndole el hombro.
1: Escuchando esta excelente emisora.
0: Buena, compadre.
1: Quiero mandar un saludo.
0: 50 años ya, pues.
1: A Humberto, un amigo mío que vive ahí en Glorias Navales, un ex marino, excelente amigo. Y para usted también, para todos los que escuchamos la Number One.
0: Bueno.
1: Por acá, como siempre, Alexis Leiva de Quilpué. Ya, Tayo,
0: gran
1: medio del negro, cuidado. Ahí nos vemos. Chao, chao.
0: Oye, ya vendría siendo pollo y medio, pollo tres cuartos, claro. 4 minutos para las 10. Gracias, Alexis. En Festival, la radio en colores de Chile.

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0: Estas son las informaciones de la hora 22. Valparaíso. Tras el denominado veranito de San Juan que se registró esta semana en la región de Valparaíso, la Dirección Meteorológica de Chile ha emitido un aviso de marejadas o de bajas temperaturas, perdón, que comenzaría a registrarse a contar de este sábado. El fenómeno, debido a una condición sinóptica de alta presión fría, dejará temperaturas bajo cero hasta mañana o hasta la mañana del lunes 29 de junio, indicó el organismo. Abrigarse. San Felipe. Detectives de la Brigada de Investigación Criminal Bicrim de la PDI de San Felipe recuperaron un iPad Pro 11 robado con un avalúo de $1,000,000. La propietaria dejó el dispositivo en el techo del vehículo y al percatarse de la falta de este, se utilizó la geolocalización para rastrearlo hasta un domicilio en la comuna. Un hombre de 35 años, identificado con las iniciales HGAN, fue detenido por receptación cuando intentaba vender el iPad ilegalmente. Más noticias en festival. Este sábado se realizó una audiencia telemática sobre una mujer acusada de estafa tras discutir con el presidente José Antonio Kast en Villarrica. El juzgado de garantía de Iquique determinó su arraigo nacional y un plazo de investigación de 60 días con otra audiencia programada para el 27 de agosto. La imputada y otro cómplice simularon vender teléfonos celulares a través de redes sociales, pero la víctima nunca recibió el producto tras realizar depósitos que sumaban $330,000. La mujer fue detenida debido a órdenes de arresto vigente y finalmente quedó en libertad con la medida cautelar de arraigo nacional. Estamos revisando informaciones en Festival Viña del Mar. El ministro de Vivienda y Urbanismo, Iván Poduje, calificó como insólita la idea de reparar las casas con falencias en la reconstrucción por el mega incendio del 2024 en Viña del Mar y Quilpué, región de Valparaíso. Propuesta hecha por la Comisión de Vivienda de la Cámara de Diputados. Poduje rechazó la posibilidad de reforzar viviendas con problemas estructurales en lugar de demolerlas, enfatizando en entregar casas seguras a los afectados. Santiago. El senador Arturo Esquella ha presentado un proyecto de ley para ampliar la legítima defensa privilegiada a conductores y pasajeros víctimas de encerronas o portonazos. La propuesta modifica el Código Penal presumiendo que la víctima actúa racionalmente al huir o repeler el robo, incluso si esto causa lesiones o la muerte del asaltante, y permite al Ministerio Público desvirtuar dicha presunción. Es que ella enfatiza que quienes actúen en defensa propia de sus vehículos deben tener la protección legal necesaria. Putaendo. La Fiscalía de Valparaíso ha informado sobre el homicidio de un adolescente de 17 años encontrado calcinado en Putaendo. El crimen ocurrió el 20 de junio en Santa María, donde un adolescente de 16 años fue asaltado, reconociendo a uno de los atacantes, quien fue asesinado días después. El padre y el hermano de la víctima buscaron al agresor de 17 años para recuperar objetos robados, lo agredieron y lo asesinaron y después quemaron su cuerpo. La fiscalía investiga las circunstancias de la muerte y espera resultados de la autopsia y exámenes de ADN. Valparaíso. La bancada republicana expresó su apoyo total a un proyecto de indulto general para uniformados condenados tras las protestas del 18 de octubre. Criticaron la condena a quienes actuaron por mandato del Estado, mientras los violentistas recibieron indemnizaciones y beneficios. Los legisladores Sebastián Zamora y Javiera Rodríguez enfatizaron que la capacidad de indultar es competencia del presidente, pero el Congreso debe considerar el indulto general como un acto de justicia para los funcionarios que defendieron al Estado de Derecho.
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0: 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En su etapa final de ejecución se encuentra el proyecto urbano Parque Barón que el MIMBU desarrolla en Valparaíso y cuyas obras ya alcanzan un 85% de avance, por lo que la cartera proyecta su inauguración para la última parte de este año. Así lo dio a conocer autoridades tras una reunión que permitió abordar las materias necesarias para listar el término de la emblemática iniciativa y la respectiva puesta en funcionamiento del espacio. Santiago. Carabineros entregó un primer balance de tránsito en el marco del fin de semana de San Pedro y San Pablo, con foco en la salida de vehículos desde la región metropolitana y los controles desplegados en distintas rutas del país. Según la información policial, entre las 18 y 23.59 horas del viernes 26, 142.811 vehículos salieron de la región metropolitana, cifra que da cuenta del alto flujo registrado durante las primeras horas del desplazamiento masivo. La Ligua. Una campaña solidaria se mantiene activa en la comuna con el propósito de prestar ayuda para los damnificados del doble terremoto en Venezuela. A través de sus redes sociales, la municipalidad informó que están reuniendo alimentos no perecibles, insumos médicos, artículos de aseo, ropa de cama y comida para mascotas. El centro de acopio está funcionando este sábado en la Plaza de Armas, en la intersección de calle Serrano y Ortiz de Rosa, de 9 a 18 horas. Nos vamos a Quillota porque en el marco de la cuarta fecha de la Copa Chile 2026, Deportes Limache cayó como local por 4-1 frente a Deportes Iquique. En otros resultados, Coquimbo Unido 1 ganó 1-0 a San Marcos, Deportes Santa Cruz 0-0 con Palestino y Audax Italiano 2-1 con Magallanes. En tanto, la Católica le ganó a San Luis de Quillota. Nueva Jersey. En la última jornada de fase de grupos del Mundial 2026 dejó los siguientes resultados. Inglaterra superó 2-0 a Panamá y Croacia venció 2-1 a Ghana. Asimismo también jugaron Portugal y Colombia, empatando 0-0. El Congo con Uzbekistán, ganó el Congo. A esta hora se cierra el grupo J con los duelos de Jordania versus Argentina y Argelia versus Australia. Este domingo inicia la fase de 16avos de final con un único partido. Sudáfrica enfrentará a Canadá a las 15 horas de este domingo en California, Estados Unidos. Nos vamos a Perú. La candidata derechista Keiko Fujimori ha ampliado su ventaja sobre el izquierdista Roberto Sánchez a 48.626 votos, con el 99.976% de los votos en las elecciones presidenciales del 7 de junio ya contados. La Oficina Nacional de Procesos Electorales, OMPE, indicó que solo quedan 22 actas por contar. El Jurado Nacional de Elecciones proclamará los resultados el próximo día viernes y entregará las credenciales para la nueva fórmula presidencial, que también incluye a Luis Galarreta y Miguel Torres como vicepresidentes. Caracas. El presidente del Parlamento de Venezuela, Jorge Rodríguez, informó que tras los terremotos de magnitud 7.2 y 7.5, han fallecido 1.430 personas y 3.238 han resultado heridos. Se han contabilizado 3.142 familias damnificadas, 73.736 familias han recibido atención, especialmente en La Guaira, la zona más afectada. Se han desplegado más de 30.000 efectivos entre militares, policías, rescatistas y 16 médicos de Curazao llegaron para ayudar a las víctimas. El gobierno ha distribuido 1.600 toneladas de alimentos y agua potable en La Guaira. 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

Mala y Karma encima. Ya, ahí estaba. No, qué tremendo. Marc Anthony, me saliste Mala y Karma. Pero cómo. Yo no sé qué más le duele, si es que le salió Mala o Karma. 10 con 18 minutos en Festival Huevos de Campo Los Perales. 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Vamos a estar atentos a lo que pasa ahí en el canal Beagle.

incendio estructural, han estado trabajando los bomberos, es probable que haya un corte de energía en el sector, lo que siempre se utiliza por parte de bomberos para resguardar justamente la integridad de los bomberos, ¿no? Así que a cuidarse, muchachos, por favor, en el fin de semana. Hay carreta, hay festecita, si va a beber, no maneje. Ahora tenemos Uber, tenemos Didi, tenemos al chofer latero de un honor. Tenemos hartas maneras de poder llegar a la casa. Arriba del balón, claro. 10:19 en festival.

con la vecina. No, no, no, con la vecina no. 10 de la noche con 23 minutos. ¿Cómo que es discriminador? No. Es que no conocí a mi vecina. No. Ok. Festival La Radio en Colores de Chile, maestro, junto a ustedes. Oye, y el mundial ha estado bueno, ha estado interesante. ¡Oh, gol de Argentina! Se define el grupo J del mundial. Argentina juega con Jordania y Austria, y Argelia se enfrentan en duelo clave. Argentina va ganando 1-0 a Jordania. Gol de Argentina. Giovanni Lo Celso marcó el primero para la Albiceleste. Tiro libre ejecutado y dispara al palo del arquero asiático. Claro que sí. Puntaje perfecto para los sudamericanos. Hoy han dado muy bien Argentina, hay que decirlo, ¿no? Sí. 1-0 está ganando a Jordania y Argelia, Austria no se hacen daño hasta ahora. Eso con respecto al Mundial, ¿ya? Estamos atentos y bueno, ya lo hemos dicho, Católica le ganó a San Luis en una guerra de goles en la Copa Chile. 4-2 finalmente terminó el partido. 4-2 quedó la cosa. 4 para la Católica, 2 para San Luis de Quillota. 10 con 24 en Festival.

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0: Vuelve, tarararam. Bien, en festival estamos en la radio en colores de Chile. Revisemos el Festi WhatsApp, maestro. Vamos al más 569-537-293-25. Parte final ya de nuestro programa. Buenas noches, hola.
1: Hola, hola, me llamo Julieta. Vengo desde Santiago hacia el Belloto 2000 para celebrar el cumpleaños de mi prima Antonella, que cumple 11 años.
0: Antonella, 11 13 años.
1: Y le quiero mandar un besito grande.
0: Qué linda la Julieta. Oye, Julieta y Antonella, las chiquititas de Belloto, ahí de Santiago a Belloto 2000. Muchas felicidades, que Dios la bendiga a las dos, ¿eh? Que lo pasen muy bien. Vamos al Festi WhatsApp, otra línea, buenas noches. Hola.
2: Buenas noches, Claudito, soy yo de nuevo.
0: ¿Cómo
2: soy
0: están?
2: La Roja de Laguna Verde.
0: Soy la
2: Roja. Quiero contarle un chiste.
0: A ver, cuéntanos.
2: ¿Cómo se llama el congrio a sus hijos?
0: ¿El congrio a su hijo?
2: Así es, ¿no? Con gritos. Que lo pasen bien y saludan a Valado. Chao,
0: bendiciones. ¿Cómo llama el congrio a su hijo? Con gritos. ¡Qué bueno! ¡Con gritos, pues! ¿Ah? Ahí estaba, con gritos. ¿Eh? Bien, bien, bien. ¿Y cómo llama Drácula a su hijo? Draculito. Ya, 23 para las 11.

Pronto llegará eso. No, ojalá que no muy pronto. 17 minutos para las 11 de la noche en festival. Hoy se nos viene la festividad de San Pedro. En Caleta, el membrillo, fiesta de San Pedro, este lunes 29 de junio. 8 a.m. llegan los bailes religiosos a la Caleta del Membrillo. A las 9 a.m. llega la imagen de San Pedro a la Caleta. A las 10 de la mañana una misa solemne en Caleta el Membrillo. Lunes 29 de junio. ¿Eh? Y la en Caleta Portales comienza esto mañana a las 18 horas con la procesión de pescadores y familias desde la Caleta Portales hacia la parroquia Lourdes. Y el lunes también muchas actividades con bailes y todo aquello, ¿eh? Hasta las 20 horas, de la 1 de la tarde hasta las 20 horas, grupos musicales, orquesta, un mambo más o menos maestro. Así que el saludo para todos los pescadores que están con su patrono, San Pedro. 16 para las 11, festival.

Eso, Mambo. Bien, maestro. Qué buena música. Oye, vamos al informe del tiempo. Para este fin de semana largo. Ya, atención, Viña del Mar, Valparaíso, zona costera de la región. Cielos despejados para mañana, domingo. Despejado con viento entre 25 y 40 kilómetros por hora en la tarde. 5 grados la mínima, 20 grados la máxima. Eso para mañana domingo. Y el lunes estará despejado en la tarde también con viento. 4 y 16 grados extremas probables. Zona interior, Quilpué, Villa Alemana, Olmué, Limache y la provincia de Quillota. Despejado y helada en la mañana y despejado en la tarde. Un grado bajo cero, maestro, y la mínima 21 la máxima. Sí, el lunes va a estar peor porque despejado y helada también. 2 grados bajo cero y 17 la máxima. Nada más. Y vamos más al interior todavía. Con permiso. San Felipe y Los Andes. 3 grados bajo cero, maestro. No, mucho frío. 3 grados bajo cero, despejado y helada. Despejado en la tarde. 3 grados bajo cero, la mínima, 21 la máxima. Y para el lunes, 2 grados bajo cero y 20 grados. Despejado también. Ahí está el informe del tiempo que nos prepara la Dirección Meteorológica de Chile.

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1: 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Y con esto estamos ya, pues nos vamos, sí, nos vamos. Nos encontramos el lunes, Dios mediante, que esté muy bien. Un abrazo grandote, chao, felicidades.

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0: regio, chiquillo, que regio, gracias.
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4: 8 de la mañana, 6 minutos.
5: Hola amigos, muy buenos días. Desde la quinta región saludamos en el día en que se reúne la familia a compartir el descanso dominical. Y de muy buen humor aporta desde este momento los ingredientes musicales, noticiosos y de servicios. 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

0: Hola, ¿cómo le va? Buen día. Qué gusto de desear a esta hora un buen domingo para todos quienes están en sintonía de Festival, la radio en colores de Chile. Comenzamos nuestra transmisión dominical escuchando la voz del Refugio de Cristo, la familia más grande de la Quinta Región. Hola, ¿cómo le va? Muy buen día. Saludamos a todos quienes desde muy temprano están en nuestra sintonía para escuchar la voz del Refugio de Cristo, la familia más grande de la Quinta Región. Vamos a estar junto, como es una tradición ya en nuestro programa, junto, digo, al capellán del Refugio de Cristo, el padre Enrique Opazo. Padre, ¿cómo le va? Qué gusto de saludarlo esta mañana.
1: Muchas gracias, pues muchas gracias. Me encanta estar aquí y contarle a la gente lo que hacemos en el refugio, que nos vayan conociendo cada vez más.
0: ¿Cómo va esta época otoño-invierno?
1: Bueno, cambian las cosas. Oye, cambian las cosas.
0: Ya estamos en pleno invierno.
1: Y cambian las lucas, porque la calefacción
0: sí
1: es súper importante en los hogares.
0: ¿Eh? Así es.
1: Como en los adultos mayores, ¿no? En el LLAM hay que poner, uno no puede dejarlos con el frío. Pero los niños tampoco. Los niños tienen que. Porque el calor, el que te pongan calor, es una clave de esperanza y de amor, po.
0: Claro.
1: ¿Ah?
0: Por algo se habla del calor familiar.
1: Sí, pues.
0: ¿Ah?
1: Y prender la estufa y estar a tala de la estufa y qué sé yo. Ellos tienen varias, tienen pellet,
0: yeah,
1: ¿no?
0: Sí.
1: A nosotros hay un señor que nos da el pellet, ¿ya? De modo que ayuda muchísimo ahí. Entonces nosotros, todos los niños, ninguno puede decir que pasó frío en la noche. No. ¿Ah? Entonces, pero eso es porque si yo fuera papá y tengo un niño y a mí no me gusta la calefacción, bueno, tendré que calefaccionar la pieza de él, ¿verdad?
0: Claro.
1: Porque los niños tienen otra manera de vivir. Así que yo pienso que estamos bien, estamos en un tiempo agradable, tenemos que aprender de vivir el invierno y el verano, porque son con tiempos vamos los mismos. Así que hay que echarle nomás,
0: pues. Hay que echarle para adelante.
1: Así es, pues.
0: Oye, padre, destaquemos a las MIPIMES como claves para el desarrollo sostenible. Me imagino que usted está de acuerdo con esto.
1: Bueno, mira, ojalá todos nuestros niños salieran capacitados para algo, ¿ya? Pero eso en la inmensa mayoría de los niños que entran a los colegios, por ejemplo, no es así. En los colegios técnicos profesionales, sí. Todos los colegios técnicos profesionales tienen como obra fundamental que el niño salga capacitado para ser gaffiter, para trabajar en la luz, para trabajar en el campo, para trabajar con los platos gastronómicos, porque esa es la misión.
0: Claro.
1: Por eso están en el técnico. Pero los que están en las humanidades, no. Su misión es salir de cuarto medio.
0: Claro.
1: Y ninguno, ¿verdad?, tiene la misión de salir de alguna manera con la capacidad de hacer algo, salvo que en su casa se lo enseñen, ¿verdad?, pero no en el colegio.
0: Oiga, padre, pero como refugio de Cristo, ¿cómo preparamos a estos jóvenes para que salgan precisamente al mundo laboral, pero que salgan con la confianza y las herramientas necesarias para poder emprender y salir adelante y después darle una seguridad a una futura familia que ellos comiencen a formar?
1: Me encantaría hacerte unas chivas grandes aquí. Mira, los niños tienen unos talleres muy buenos y están aprendiendo a esto, otro. No es así. Nuestros niños no están capacitados para iniciar un proceso de esa naturaleza. Los niños nuestros, ¿verdad? Uh-huh. Además, nosotros los niños siempre los tenemos 3 o 4 años, no más. Y son chiquititos.
0: Claro.
1: Lo que sí es importante que en el colegio siempre hay que darle a los niños la posibilidad que puedan elegir lo que les gustaría hacer después que salgan del colegio. ya para ver, para conocerlo, para eso. Pero yo no veo al refugio de Cristo o a los hogares en general teniendo como objetivo que un niño que sale de nuestros hogares pueda armar una MIPYME. No. Desgraciadamente. Pero lo que sí tiene que hacerlo son los nuestros colegios técnicos profesionales.
0: Ahí sí.
1: Porque el objetivo es ese. Que él salga y pueda seguir viviendo solo sin otro problema. Nosotros tenemos dos niñas que tienen más de 18 años, que viven con nosotros. Una ya del Estado le dio un lugar donde vivir, vivir en su casa y está estudiando, así que está bien. Pero siempre va a estar un poquito al alero del refugio, ¿eh? Pero por una cosa que no tiene dónde ir.
0: Nuestro país carece de técnicos y bien preparados. Por eso yo creo en lo personal, padre, que los liceos técnicos del Refugio de Cristo son altamente conceptuados por parte de empresarios en nuestro país que prefieren a los profesionales que salen como técnicos de estos lugares.
1: Bueno, porque la presión de la cultura nuestra es cuánto vaya a ganar. Los niños en el colegio se preguntan, ¿qué quiere estudiar? Medicina. ¿Pero por qué medicina? Porque ahí se gana mucha plata. No, tú tienes que buscar algo que te guste.
0: La vocación.
1: Es la vocación. No ganar plata. Y eso lo tenemos mal. Las universidades venden su propaganda llamando a niños para salir adelante y ganar lucas.
0: De hecho, en la prensa escrita salen los rankings de las carreras con lo que van a salir ganando de un año, después de dos años, y generalmente los niños o los jóvenes se dejan influenciar por este tipo de antecedentes.
1: Sí, y nuestros niños, salvo algunos claramente, no podrían postular a medicina por capacidad, por sus notas del colegio. Claro. ¿Verdad? Entonces, me gustaría muchísimo, por supuesto que sería estupendo, pero por la edad de nuestros niños, por la salud mental de nuestros niños, no es posible enfocarnos ahí. Pero los colegios, porque ellos van a los colegios, sí tienen en su programa escolar buscar por dónde va la vocación del niño para desarrollarse en su vida. Porque hay algunos que tienen claramente su cuestión y empiezan desde chico a estudiar y ver esto y estudiar esto otro, porque les gusta y, bueno, ahí tienen los teléfonos para aprender de lo que les gusta.
0: Claro. Hemos llegado al término de La Voz del Refugio de Cristo, la familia más grande de la Quinta Región. Estaremos nuevamente junto a ustedes el próximo fin de semana, en este mismo punto del dial, si Dios así lo quiere. Sí, lo quiere.

Hemos llegado al término de La Voz del Refugio de Cristo, la familia más grande de la Quinta Región. Estaremos nuevamente junto a ustedes a través de Festival, la radio en colores de Chile, el próximo domingo a las 8 de la mañana y 4 minutos, si Dios así lo quiere.

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Es el 28 del mes de junio. ¿Cómo están? Muy buenos días, amigas y amigos. Bienvenidos a nuestro reencuentro del día domingo con la familia y con los muchachos de la Radio Festival, la number one de Chile. Hace un poco de frío, un poco mucho. Tenemos, oye, te pasaste tanto pero tanto frío. Dan ganas de ponerse ropa. Sube 10 grados de temperatura, dice por acá. Al menos el termómetro en la ciudad de Viña del Mar. Que yo diría que un poco menos la sensación térmica, porque de verdad que se siente mucho, mucho, mucho frío. El cielo está despejadito, sí. Hay rayitos del sol que nos deja por acá este inicio de domingo, 28 del mes de junio, en un fin de semana largo, donde estamos disfrutando, compartiendo, obviamente, de la vida misma. Sí, señor. Oiga, y a propósito de rayitos de sol, está el hombre que ilumina la sala de sonido de la festival, el tremendo Tomás Yáñez. ¿Cómo está, querido Tomás? Qué gusto de verlo, de saludar. Pero póngase la polera, por don Tomás. Oiga, anda en manga corta. No, si el hombre es otra cosa. Tenga cuidado con él. Mire que si es así en invierno, imagínenselo en verano como es el hombre. No, te pasaste. Señoras y señores, junto al equipo estelar de los domingos, le acompañamos a través de la Festival La Radio en Colores de Chile. ¿Hay noticias? Sí, más ratito. Y a propósito, sí, el hombre de las noticias, don Gabriel Covelli, que está en el departamento de prensa. ¿Cómo está, don Gabriel? Hola. ¿Cómo le va? ¿Todo bien? Me imagino que sí, ¿no? Sí, impecable. Juntos somos el equipo del matinal de la Radio Festival del domingo. Buenos días, son las 8 de la mañana, 28 minutos. Este es el Festi Domingo de la Number One.

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1: Cielo despejado en la región de Valparaíso, en la ciudad de Viña del Mar, 10 grados la temperatura. La humedad es de un 43%. 28 del mes de junio. A esta hora, Festival informa, primer resumen de noticias. Valparaíso. Tras el denominado veranito de San Juan, que se registró esta semana en la región de Valparaíso, la Dirección Meteorológica de Chile emitió un aviso por bajas temperaturas que comenzarán a registrarse a contar de este domingo. El fenómeno, debido a una condición sinóptica de alta presión fría, dejará temperaturas bajo cero hasta mañana lunes 29 de junio, indicó el organismo. San Felipe. Detectives de la Brigada de Investigación Criminal BICRIM de la PDI de San Felipe recuperaron un iPad Pro 11 robado, valorado en $1,000,000. La propietaria dejó el dispositivo en el techo de su vehículo y, al percatarse de la falta, se utilizó la geolocalización para rastrearlo hasta un domicilio en la comuna. Un hombre de 35 años de edad, identificado con las iniciales HGAN, fue detenido por receptación cuando intentaba vender el iPad ilegalmente. Villarrica. Este sábado se realizó una audiencia telemática sobre una mujer acusada de estafa tras discutir con el presidente José Antonio Kast en Villarrica. El juzgado de garantía de Iquique determinó su arraigo nacional y un plazo de investigación de 60 días, con otra audiencia programada para el 27 de agosto. La imputada y otro cómplice simularon vender teléfonos celulares a través de redes sociales, pero la víctima nunca recibió el producto tras realizar depósitos que sumaban 330 mil pesos. La mujer fue detenida debido a órdenes de arresto vigentes y finalmente quedó en libertad con arraigo nacional. Viña del Mar. El ministro de Vivienda y Urbanismo, Iván Poduje, calificó como insólita la idea de reparar las casas con falencias en la reconstrucción por el mega incendio de 2024 en Viña del Mar y Quilpué, propuesta por la Comisión de Vivienda de la Cámara de Diputados. Poduje rechazó la posibilidad de reforzar viviendas con problemas estructurales en lugar de demolerlas, enfatizando en entregar casas seguras a los afectados. Santiago. El senador Arturo Esquella ha presentado un proyecto de ley para ampliar la legítima defensa privilegiada a conductores y pasajeros víctimas de encerronas o portonazos. La propuesta modifica el Código Penal, presumiendo que la víctima actúa racionalmente al huir o repeler el robo, incluso si esto causa lesiones o la muerte del asaltante, y permite al Ministerio Público desvirtuar dicha presunción. Esquella enfatiza que quienes actúen en defensa propia desde sus vehículos deben tener la protección legal necesaria. Putaendo. La Fiscalía de Valparaíso ha informado sobre el homicidio de un adolescente de 17 años encontrado calcinado en Putaendo. El crimen ocurrió el 20 de junio en Santa María, donde un adolescente de 16 años fue asaltado, reconociendo a uno de los atacantes, quien fue asesinado días después. El padre y hermano de la víctima buscaron al agresor de 17 años para recuperar objetos robados, lo agredieron y quemaron su cuerpo. La fiscalía investiga las circunstancias de la muerte y espera resultados de autopsias y exámenes de ADN. Valparaíso. La bancada republicana expresó su apoyo total a un proyecto de indulto general para uniformados condenados tras las protestas del 18 de octubre. Criticaron la condena a quienes actuaron por mandato del Estado, mientras los violentistas recibieron indemnizaciones y beneficios. Los legisladores Sebastián Zamora y Javiera Rodríguez enfatizaron que la capacidad de indultar es competencia del presidente, pero el Congreso debe considerar el indulto general como un acto de justicia para los funcionarios que defendieron al Estado de Derecho. Valparaíso. En su etapa final de ejecución se encuentra el proyecto urbano Parque Barón que el MIMBU desarrolla en Valparaíso, cuyas obras ya alcanzan un 85% de avance, por lo que la cartera proyecta su inauguración para la última parte de este año. Así lo dieron a conocer autoridades tras una reunión que permitió abordar las materias necesarias para listar el término de la emblemática iniciativa y la respectiva puesta en funcionamiento de dicho espacio. 19 minutos faltan para las 9 de la mañana en Festival.
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1: Santiago. Carabineros entregó el primer balance de tránsito en el marco del fin de semana de San Pedro y San Pablo, con foco en la salida de vehículos desde la región metropolitana y los controles desplegados en distintas rutas del país. Según la información policial, entre las 18 y 12 horas del día viernes 26, 142.811 vehículos salieron de la región metropolitana, cifra que da cuenta del alto flujo registrado durante las primeras horas del desplazamiento masivo. La Ligua. Una campaña solidaria se mantiene activa en la comuna con el propósito de prestar ayuda a los damnificados del doble terremoto en Venezuela. A través de sus redes sociales, el municipio informó que están reuniendo alimentos no perecibles, insumos médicos, artículos de aseo, ropa de cama y comida para mascotas. El centro de acopio estará funcionando durante el fin de semana en Plaza de Armas, en la intersección de Serrano y Ortiz de Rosas, de 9 a 18 horas. Quillota. En el marco de la fecha 4 de la Copa Chile, Deportes Limache cayó como local por 4-1 frente a Deportes Iquique. En otros resultados de la jornada, Coquimbo Unido ganó por la cuenta mínima enfrentando a San Marcos de Arica. Deportes Santa Cruz empató a 0 con Palestino y Audax Italiano ganó su encuentro 2-1 a Magallanes.

En noticias del exterior, Nueva Jersey. En la última jornada de la fase de grupos, el Mundial 2026 dejó los siguientes resultados. Inglaterra superó 2-0 a Panamá y Croacia venció 2-1 a Ghana. Este domingo inicia la fase de 16avos de final con un único partido. Sudáfrica enfrenta a Canadá a las 15 horas en California, Estados Unidos. Siempre en el exterior, Lima, la candidata derechista Keiko Fujimori ha ampliado su ventaja sobre el izquierdista Roberto Sánchez a 48.626 votos, con el 99,97% de los votos de las elecciones presidenciales del pasado 7 de junio ya contados. La Oficina Nacional de Procesos Electorales indicó que solo quedan 22 actas por contar. El Jurado Nacional de Elecciones proclamará los resultados el próximo viernes y entregará las credenciales para la nueva fórmula presidencial, que también incluye a Luis Galarreta y Miguel Torres como vicepresidentes. Caracas. El presidente del Parlamento de Venezuela, Jorge Rodríguez, informó que tras los terremotos de magnitud 7,2 y 7,5, han fallecido 1.430 personas. 3.238 han resultado heridas. Se han contabilizado 3.142 familias damnificadas y 73.736 familias han recibido atención, especialmente en Guaira, la zona más afectada. Se han despejado más de 30.000 efectivos entre militares, policías y rescatistas, y 16 médicos de Curazao llegaron a ayudar a las víctimas. El gobierno ha distribuido 2.600 toneladas de alimentos y agua potable en La Guaira. Son exactamente las 9 de la mañana, 45 minutos. 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Es todo en materia informativa. Pronto, más noticias. Es todo, gracias.

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0: ¿Qué pasa? Todo pasando con la festival. La radio en colores de Chile en este domingo donde está bastante frío, fíjese. Sí, sí, sí, por no decir fresco, porque capaz que nos griten, pues, don Tomás, ¿no? Claro, no ve, pues. 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Vamos a tomar desayuno, pues, don Tomás, ¿le parece?
1: Sí.
0: Ya, ni un problema. Yo pongo los huevos. Faltan 5 minutos para las 9. Ya llega el Show 127.

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0: La capillita, que no aguanto más. Este es la festival. ¿Cómo están? Buenos días. Son las 9 de la mañana, 5 minutos. Queda todo el domingo todavía. Así que estamos recontentos. Estamos recién partiendo el día junto a usted. ¿Cómo están, jóvenes? ¿Todo bien? Sí, me imagino. Frío nomás, dicen algunos. Sobre todo en la zona interior, querido Tomás. 0 grados hoy día. Bajo cero también. Por allá en los Andes, en San Felipe. Reportan muchísimo, muchísimo frío. Todo escarchado, todo helado. Al menos acá en la zona costera está un poquito helado, pero no tan extremo, ¿no? Hay 12 grados de temperatura a esta hora en la ciudad de Viña del Mar. Se prevé un cielo despejadito y la temperatura, que no va a estar muy alta tampoco, pero sí, al menos vamos a tener solcito durante la jornada. Hoy se conmemora el día de Irineo. Está hoy día de onomástico Irineo, que significa el pacífico o el que ama a la paz. Don Irineo, felicidades. Irineo, ¿dónde estás? Que no te veo. Está bueno el nombre, es un nombre como antiguo, ¿no? ¿Y usted? ¿Y usted? Irineo no se estila mucho hoy ponerle a los niños Irineo, ¿no? Un nombre así como de abuelito. Felicidades, Irineo, que lo pase muy bonito hoy. Es el Día Nacional de la Rayuela. ¡Ay, ay, ay! Día Mundial del Árbol. Y además es el Día Internacional del Piercing hoy. Mira, todo eso se conmemora el 28 de junio. Tenemos motivos para celebrar. Felicidades desde la radio en Colores de Chile en este inicio del show 127. Para usted, para mí, para toda la familia. Estamos en las redes sociales, ¿eh? Radio Festival Oficial y también en nuestro Festi WhatsApp, que usted ya lo sabe. Instagram, TikTok, en @radio-festival. Ahí estamos siempre comunicaditos con la gente que nos gusta. La familia festivalera que disfruta del domingo junto a nosotros. Buenos días y bienvenidos al show 127.
1: Vamos, listo. Salud, muchachos, por esa mujer.

0: Salud.
1: Buena, buena. Salud. Esa última parte me gustó. Fue la única que le puse atención. Oye, las 9 de la mañana, 10 minutos. Esta es la sintonía de la radio en colores de Chile. La sintonía de la festival. La number onecita. Y aquí estamos para usted y con usted. En este día con solcito, mira qué bueno. 28 de junio se conmemora principalmente el Día Internacional del Orgullo Gay. Don Tomás, ¿qué me dice? Está bien. Una conmemoración histórica. Una fecha que celebra la diversidad y recuerda la histórica lucha por los derechos de la comunidad. Además, al coincidir con el último domingo del mes, marca el cierre oficial del mes del orgullo. Eso es. El 28 del mes de junio. El día que se conmemora o se celebra principalmente el Día Internacional del Orgullo LGBTIQA+. ¿Cómo? Eso mismo. LGBTIQA+. El Día Internacional del Orgullo Gay, que celebra esta diversidad, ¿no?, dentro de la lucha histórica por los derechos de la comunidad gay. Bien, las 9 de la mañana, 11 minutos en la sintonía de la radio en colores de Chile, la sintonía de la festival, la number one.

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1: 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Está buena. Oye, la promoción es para este domingo. El Sindicato de Artistas Profesionales invita a Rica Tallarinata el día domingo 5 de julio. Esto es el próximo domingo. Desde las 13 horas en adelante, en la calle Prieto, 359, detrás de la Escuela Alemania. Habrá show en vivo con artistas de primer nivel. El valor del platito de tallarines, 5,000 pesos. Además, puede usted disfrutar de una velada artística, pero realmente maravillosa, desde la 1 de la tarde en adelante. El Club Deportivo Trinidad, esto es en Limache, invita a Gran Bingo Deportivo a realizarse el 4 de julio desde las 15:30 horas en Tránsito Guerra, sitio 16. Habrá variedad de premios, venta de algo para comer y además algo para beber. La adhesión es de 3.000 pesos, incluye las 11 y un juego final. El Club Deportivo Trinidad de la comuna de Limache, que saben de harto fútbol los muchachos, tienen este Gran Bingo Deportivo el 4 de julio, el próximo sábado, desde las 15:30 horas en Tránsito Guerra, 16. El Museo Baburiza invita a exposición temporal Sueños Harry Fait hasta el 26 de julio, con entrada totalmente liberada. 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Informa la Cruz Roja Chilena, filial de Viña del Mar. Son las 9 de la mañana, 17 minutos. ¿Qué me dice? Está bonito el día y las canciones mejor. Este festival con la gente que nos gusta.

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1: Los últimos días del mes, 28 de junio ya, le acompaña la Festival en este fin de semana largo. Además con consejos, que nunca están de más, ¿no? Aries, recuerde que las malas acciones se devuelven tarde o temprano. Así que actúe de buena manera. Salud, evite el exceso de peso, terminará por dañar muchas partes de su cuerpo. Dinero, no se descuide si sus tareas laborales, cuando son habituales, mucho cuidado con fallar a la pega. Colores, el violeta, el número es el 3 para Aries. Tauro, hay nuevas amistades que se acercarán a usted y reconocerán la gran persona que es usted. No las aleje. Salud, mucha precaución con las alzas de presión. No se embarque en ese proyecto ya que riesgos son bastante altos. Color es el amarillo, el número 29 para Tauro. Géminis, cuidado ya que las cosas muchas veces parecen ser perfectas y en realidad no lo son tanto. Salud, respire un poquito en su salud cuando pase un mal rato. No le hace bien pasar rabias, sobre todo a esta edad, pues Géminis. Dinero, buen día para tomar... tomar decisiones. Perdóneme. Importantes que son para el futuro. Color es el granate, el número es el 15 para Géminis. Cáncer, ponga las cosas claritas cuanto antes, ya que de lo contrario se verá envuelto en complicaciones bastante fuertes. Salud, si se exige demasiado, terminará por pagar las consecuencias. Cáncer en el dinero, cuídense de los robos o asaltos en la calle. Color lila, número de la suerte, el 1. Atención, Leo, esas dudas que han aparecido este último tiempo son solo producto de su inseguridad. Hable con su pareja. Salud, los cambios de temperatura repercuten en el tema respiratorio. Tenga mucho cuidado, además que están anunciando mucho frío durante las mañanas y en la noche. Dinero, recuerde que los imprevistos nunca fallan. Color es el blanco, número 17 para Leo. Virgo, es momento de ponerle fin a los conflictos para así tener más calma en su vida. Necesita dormir un poquito más, busque la forma de acostarse un poquito más temprano. En el dinero, Virgo, posibilidades de iniciar un emprendimiento este próximo mes de julio. Póngale Wendy, color es el marrón, el número es el 31, que aconsejamos para el signo de Virgo. Son las 9 de la mañana con 27 minutos, 13 grados la temperatura, está brillando un poquito el sol por acá en la zona costera, está bonito el día. Es domingo con la Festival y el Show 127.

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Son las 9:30. Buenos días, buen domingo. Domingo de misa. Atención Libra. Cada paso que dé debe ser analizado fríamente para así evitar sufrimientos en la cucharita. Salud, ponga cuidado con el estrés que siente, ya que puede salirse un poco de los parámetros o del control. Dinero, reoriente sus gastos y váyase a la segura con solo gastar en base a sus ingresos. Colores el rosado, número 18 para Libra. Escorpión, la buena comunicación Escorpión con su pareja va haciendo crecer esta semillita que es el amor. Peligro de infecciones urinarias, tenga cuidado. Dinero, se le escapa de las manos una gran oportunidad. Colores el celeste, el número es el 4 para el signo de Escorpión. Para este domingo, Sagitario, evítese dolores para el corazón, ya que las cosas no son tan serias como usted las está pensando. Relájese. Le recomendamos ejercicios de relajación para disminuir el nivel de estrés. Dinero, ponga en práctica sus ideas y no se dará ni cuenta cuando las cosas vayan poniéndose en su lugar. Color naranjo para hoy, número 12 para el signo de Sagitario. Capricornio, le toca. No actúe en forma tan visceral e impulsiva. Todo tiene consecuencias en la vida. La mala vida solo nos perjudica a nosotros. Piense si es eso lo que usted quiere para su salud. Dinero, los problemas en la pega no solo son por su falta de empatía, sino que también son otros ítems que tiene su empresa. Color es el morado, el número es el 35. Acuario, no se oculte o no oculte cosas a la pareja, ya que si eso pasa, deteriora la confianza que hay entre ambos. Salud, tenga mucho cuidado, Acuario, con los cólicos estomacales. Dinero, sea precavido, sobre todo con los negocios que son un poco claros, don Tomás. Por no decir turbios, porque puede estarnos escuchando su amigo. Color es el calipso, el número es el 10. Piscis, no muestre tantos celos. Debe confiar más en quienes le rodean y no andar pasándose tanto rollo, Piscis. La salud no es un juego, ¿ah? No viva la vida como una ruleta rusa ni tan loca. Dinero, busque la posibilidad de independizarse, pero trate de hacerlo solo o solita. Color es el azul como el día. El número es el 24 para el signo de Piscis. ¿Le parece? Ya. A nosotros también nos parece. Faltan 27 minutos para las 10 de la mañana en la sintonía de la Festival, siempre en colores y deseándole lo mejor a usted. Gracias por la sintonía ganadora de la number one.

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Para, pam, pam, pam, pam. La festival, la radio number one de Chile. Siempre arriba y con alegría. Pero entre la alegría, tenemos que sobrepasar las noticias no tan buenas, ¿no? Fíjate que las autoridades venezolanas informaron que fallecidos por terremotos ascienden a casi 1.500 personas, don Tomás. Lo está pasando mal el pueblo venezolano, ¿eh? Qué terrible. 1.430 personas se han informado que ya han fallecido a raíz de estos movimientos telúricos bien potentes que se han dejado sentir en los últimos días en Venezuela. Y nos afecta muchísimo el país que pase por este tipo de situaciones, pero aún más Venezuela. Tenemos muchos amigos venezolanos por acá en nuestro país que deben estar muy preocupados por sus familias. Y fíjate que estábamos además revisando dentro de la lista de los fallecidos, fíjate, encontraron sin vida a la pareja y los hijos del futbolista Lucas Trejo tras terremotos en Venezuela. Sí. Luego de 74 horas de búsqueda, fueron encontrados sin vida la pareja y los hijos del futbolista argentino Lucas Trejo, actual jugador del club Sport Marítimo de Guaira, en Venezuela. Qué terrible. Y así como él, muchas otras personas también se han ido viendo tan triste desenlace con sus familias en Venezuela. Terrible, ¿eh? Muchísimas víctimas fatales. Casi 1.500. Y aún quedan desaparecidos. Se sigue trabajando en estos sectores ahí en Venezuela. Lamentable, ¿eh? Qué triste. Y nosotros no estamos ajenos a que nos pase lo mismo, ¿cierto? Hemos tenido terremotos, ¿para qué decir? Devastadores también en nuestro país. Nos ponemos en el lugar de quienes están sufriendo toda esta situación, tanto Venezuela misma como también residentes de nuestro país que seguramente están muy complicados, nerviosos y preocupados por sus familias y amigos en Venezuela. Es así la vida hoy. Faltan 16 minutos para las 10 de la mañana. Esta es la sintonía de la festival, la radio en colores de Chile, en domingo.

Para, para, pam. La festiva al siempre arriba y con alegría. ¿Qué temperatura tenemos, don Tomás Yáñez? Tenemos 13 grados a esta hora en la ciudad Jardín. Esa es la temperatura. Va a subir un poquito, pero no tanto. Hasta los 19 grados la temperatura que se dice que vamos a tener. Oye, algunos dicen, pronostican que vamos a tener también harto frío durante las mañanas, sobre todo en los valles interiores, harto frío, fíjese. Así que bueno, hay que ver ahí cómo vamos a ir desarrollando el sistema. Y tenemos fútbol hoy día, don Tomás, fútbol mundial. Sí, señor, este domingo inicia la fase de los 16 mejores del mundial. Sí, hay un único partido hoy día, Sudáfrica enfrenta a Canadá. A las 15 horas en Estados Unidos. Va a estar bueno ese partido. Va a estar bueno. Ayer Inglaterra ganó 12-0 a Panamá. Y Croacia venció también a Ghana. Y ahí vamos a tener ya listos ya los 16 avos de la final del mundo que sigue desarrollándose por allá en Norteamérica. Sí, señor. Hoy, 15 horas, Sudáfrica con Canadá. Juega la Chile también hoy día. Más ratito se lo comentamos, ¿ya? En el fútbol más local. Faltan 11 minutos para las 10 en la number one.

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1: 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Faltan 6 para las 10.

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0: Son las 10 de la mañana.
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0: Es hora de noticias en Festival. Domingo 28 de junio, 14 grados en la temperatura en la ciudad jardín. Un incendio estructural que afectó a dos viviendas se registró anoche en las calles Isla Navarino, con Bahía Soberani, Canal Beagle, en Viña del Mar. Gobierno activa código azul por intensas heladas. Entre las regiones de Valparaíso y la Araucanía regirá esta medida. San Luis de Quillota cayó 4-2 en su visita a la Universidad Católica, partido válido por la fecha 4 de la Copa Chile 2026. Diputada Sandra Parisi del PDG, por Registro Nacional de Vándalos, no debemos encasillar a la ciudadanía, aseguró. La selección argentina venció 3-1 a Jordania y clasificó como líder del grupo a los 16avos de final del Mundial 2026, donde enfrentará a Cabo Verde. El municipio de Viña del Mar destinará cerca de 1.000 millones de pesos para fondos concursables 2026. Primera postulación comienza este martes, 30 de junio. Condenan a presidio perpetuo calificado a sujeto que violó y asesinó a mujer hallada entre matorrales en Calbuco, región de Los Lagos. El ministro del Minbu, Iván Poduje, plantea reformar el Consejo de Monumentos para acelerar proyectos de vivienda. Madre de niña que habría sido golpeada por más de 50 estudiantes acusa que Colegio Instituto Claret de Temuco minimizó este hecho. 14 personas murieron al estrellarse el helicóptero en el que viajaban, perteneciente a la compañía petrolera saudí Aramco, en Ras Tanura, en la costa oriental de Arabia Saudita. El presidente de Ucrania, Volodymyr Zelensky, informó este domingo de un ataque nocturno contra refinerías de petróleo de Rusia. Las 10 de la mañana, 2 minutos, más información de estas y otras noticias en radiofestival.cl y en nuestras cuentas de X, Instagram y TikTok. @radio-festival. Es todo en materia informativa hasta este momento. Luego, más noticias. Gracias.

Ay, las canciones de la festival, tan linda la música que está, don Tomás. Se pasó usted, ¿eh? Marita Araya nos dice, quienes no perdonan los pequeños defectos de otras personas, jamás disfrutarán de sus grandes virtudes. Mira qué bonito. Marita Araya. Buenos días, dice, buen domingo para todos. Que pasen bonito día de fin de semana largo. Ay, mañana no se trabaja, pues, don Tomás, de vera. De vera que mañana es, claro, mañana es festivo. Usted trabaja, ¿no? Ay, don Tomás, por la chita. O sea, no tiene que decir que trabaja, o sea, usted va a ganar plata mañana. Está muy bien, está muy bien. Marita Luz González Rojas. Hola, dice, excelente jornada para los compañeros de la festival. Saludos. Desde Cajón de San Pedro, hace un frío, oiga, por acá. Quedan puras. Oiga, dan puras ganas de ir a acostarse de nuevo. Me imagino, Marita Luz. Cariños de la Radio Festival, la radio en colores de Chile. Les saludamos con todo nuestro aprecio. Florcita Prusin, ¿cómo está, don Monono? Buen día. Para ti y nosotros, los festivaleros madrugadores, que hasta el domingo estamos en sintonía de la Radio Festival. Una canción de Miriam Hernández. Cualquier cita, canción de la Miriamcita. Saludos y que lo pasen muy, pero muy bonito. Gracias, Florcita. Prusin. Puede ser la canción Se Me Fue, dice acá en la postdata. Ah, veamos si es que está todavía esa canción y no se fue. Carolina Garrido. Hola, dice don Monono, ¿cómo está? Para Tomás, periodista de turno, que sea un bonito fin de semana largo. Saludos y abrazos bien apretados para los tres porque hace mucho calor. O sea, mucho frío, digo. Para. El abrazo es para entrar en calor. Ah, ya. Ahí está. Gracias, Carito. Un abrazo, que lo pase muy bonito también a usted. Rosarito Baez. Basáez Páez. ¿Cómo está, don Monono? Que tengamos un bonito día. Saludos a todos los amigos que nos acompañamos de la sintonía ganadora, siempre de la festival. La number onecita de Chile. Y aquí estamos. Cualquier cosita, está también nuestro Festi WhatsApp, que puede contactarse junto a nosotros a través de esa vía. El Festi WhatsApp de la Radio Festival, la number one. Por cualquier cosita que necesite. Más 569-5372-9325. A su servicio estamos. Sí, señor. Buenos días. Festival le acompaña. Son las 10:10.

0: Y se nos va el mes, los últimos días de junio. Ojalá que julio venga con buena cara, ¿no? Dicen. Y las lluvias, no pasa nada. Con las lluvias este invierno y el otoño no hemos recibido casi nada de lluvias. Oiga, parece que vienen buenas noticias en cuanto a la bencina, al menos. Porque se dice y se está pronosticando una importante baja en los precios durante las próximas semanas. El precio de la bencina. De mantenerse la tendencia a la baja en el mercado internacional del petróleo, se proyectaría un nuevo alivio directo para el bolsillo de los consumidores. Así al menos lo explicaron o lo explican los economistas. Si la situación de este acuerdo de paz perdura y el precio en torno a los $75 el barril, un tipo de cambio en torno a los 900 pesos o 910, deberíamos entonces ver una baja el próximo 9 de julio de un poco más de 100 pesos, según lo que se dice. No tan solo esa cuando se hace la actualización de los precios de los combustibles, que es el próximo 9 de julio, sino que también una baja el 30 de julio y también el 20 de agosto. Porque ahora se actualiza el precio de los combustibles, que podría en el acumulado ser alrededor de 200 pesos. ¿Ya? Eso al menos lo que dicen los economistas, sacando las cuentas anticipadas con el precio del combustible. La primera reducción comenzará a partir del 8 de julio, aunque la evolución del conflicto en el Medio Oriente sigue siendo bien variable, porque no hay una claridad todavía. Bueno, esto sería un indicio clave para determinar el valor final del combustible, ¿no? Pero al menos ya prevén una baja que vendría para el 9 de julio próximo de 100 pesos promedio, ¿no?
1: Espectacular.
0: Si esto se mantiene así, claro. Pero bueno, no subieron 400 la otra vez.
2: Vamos tan lol.
0: Claro, llevamos 200 recién. Bueno, vamos a ver qué pasa con aquello de las bencinas en nuestro país. Ya para el próximo mes, al parecer, vienen buenas noticias y no va a seguir subiendo, que es lo importante. Las 10 de la mañana, 15 minutos, en la sintonía de la Festival, la number one de Chile.

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5: Las 10:20.

0: 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Vamos al Festi WhatsApp, me dice Don Tomás. Ya, pues, ¿quién está por ahí? Adelante, hola. Muy buenos días.
1: Hola, hola, ¿cómo está? Bueno, Alarcón.
0: ¿Cómo está, señor?
1: Buenos días.
0: Gusto saludarlo.
1: No, acá de Quilpues.
0: Hola, Marquito.
1: Bueno, yo vivo relativamente cerca de la estación por la Corporación Municipal de la Calle Baquedano.
0: ¿Ya?
1: En estos momentos se está haciendo una actividad donde cierran la calle, por si acaso, para los quilpuedinos de corazón. Donde corre la familia, el perrito, el coche, qué sé yo.
0: Ya.
1: Para que tengan mucho cuidado los señores automovilistas, porque igual se pasan.
0: Sí, hay que tener precaución
1: por acá, pero... Uh-huh. La, no hace poco, la semana pasada, un señor se lo dio que asignó para
0: llegó y pasó, ¿no?
1: Retiro. Así que eso, que estemos todos bien.
0: Bien, pues, Marquito.
1: Disfruten a la familia y cuídense, porque yo he estado bastante delicado de salud y, bueno, uno piensa que no somos Dios. Yo por lo menos no soy Dios.
0: Absolutamente.
1: Así que hay que cuidarse, mucho frío que aquí puede, pero va a estar un día relativamente bonito. Y nada, no lo voy a hablar ni de política, ni de fútbol, ni de religión, porque no me interesa.
0: Okay. Un abrazo, Marquito, ¿eh? Gracias por comunicarse con nosotros. Ahí atentos al datito que nos da Marquitos desde la comuna de Quilpue. Oiga, ¿quién más está por ahí? Adelante, hola. Buenos días.
2: Hola, Mononito, buenos días.
0: ¿Cómo está, señor?
2: Monono, y a todo el equipo festival.
0: ¿Cómo está?
2: Aquí el compañero Roby desde Viña.
0: Don Roby.
2: Saludando en este día 28 de junio a todos quienes escuchan, y en especial también a mi hija Leonor, a mi Pauli y también a mi compañera de trabajo de la oficina, a Jimenita Rojas.
0: A la Jimenita.
2: Saludita ahí, que está escuchando atentamente y que tenemos ahí harto, harto para hacer. Un gran abrazo.
0: Harta vida.
2: Buen domingo.
0: Gracias, don Roby. Buen domingo para usted, para Jimena también, su compañera de trabajo, y a la Leito, la hija de don Roby. Y lo pasemos bonito en este fin de semana largo. ¡Uy, qué largo! Hola, ¿cómo está?
3: Hola, buenos días.
0: Hola.
3: Mi Alejandrito, mi monomita.
0: Sí,
3: Alcón,
0: un suyo nomás.
3: Un para ti, otro para mi gran amigo el Tomasito.
0: Por ahí está don Tomás.
3: Acá hay placeres. Alejandrito, un sol que pica, pica, pica. Así como los chistes de Miguel Juárez.
0: ¡Ay, qué
3: un abrazo
0: pica
3: para usted, otro para el Tomás. Y
0: gracias, Eli.
3: Bendiciones para ambas familias.
0: Gracias, Elita.
3: La Eli de acá, de placeres. La Elita.
0: La tremendita Eli. Gracias, mi amor. Un besito, Elita, que lo pase muy bonito. Muchas felicidades. Felicidades y cariños. Oiga, a propósito de buenas noticias, fíjate que retiran esta cruz que estaba inclinada en la iglesia de las Carmelitas, en acá en Viña. ¿Se acuerda que lo habíamos dicho esto? Hay un riesgo de colapso ahí en esta cruz. Fue retirada. Tengo entendido, tras un amplio despliegue y operativo en la Avenida Libertad. La sacaron ahí. Esto se dio más después del sismo que hubo acá un día domingo también, ¿no? El 31 de mayo pasado, ¿se acuerda? Este de 6 grados que hubo acá en Quintero. Pero ahí se reportó esta inclinación de la cruz que coronaba la parroquia ubicada en la Avenida Libertad, entre 4 y 5 Norte. Fue retirada ahí porque había mucha preocupación entre la comunidad de los vecinos ahí. De este colapso que podría en algún momento caerse, fue retirada ahí en caso de cualquier situación, así como de prevención más que nada, ¿no? Al menos algo positivo ahí, hay más tranquilidad para los mismos vecinos, los transeúntes que pasan por la Avenida Libertad. Retiran esta cruz que quedó inclinada de la iglesia de los Carmelitas en Viña ante este riesgo que probablemente podía haber terminado en alguna tragedia. Señoras y señores, Festival le acompaña, son las 10 de la mañana, 29 minutos, siempre con la gente que nos gusta.

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0: Faltan 17 minutos para las 11 de la mañana en la sintonía de la radio en Colores de Chile, este 28 de junio, finalizando ya lo que es el mes, porque queda mañana y mañana es un día que se recuerda a Pedro y Pablo. Va a haber actividades, me imagino yo, acá en la costa. Además es un día festivo, están las vacaciones de invierno, estamos en el fin de semana largo, no, está todo pasando. Y además tenemos conversación gratísima en esta mañana con don Gabriel Covelli desde el Departamento de Prensa. ¿Cómo está, querido Gabriel? Qué gusto de,
1: buenos días,
0: de verlo. ¿Cómo está?
1: Muchas gracias. Todo bien, excelente.
0: Maravilloso.
1: Con mucho frío, hay que decirlo todavía.
0: Sí, bueno, o sea, hizo harto frío hoy en la mañana.
1: Hay que reconocerlo. Hay que ponerse camiseta manga larga.
0: Exacto.
1: Ojalá medias largas, no sé, calzoncillo largo también.
0: Sí, los matapasiones.
1: Exacto. Hay que aplicar todo porque no hay que digamos estar como don Tomás, que está con polera, pues.
0: Oiga, yo no lo puedo creer. No, ¿por qué?
1: Yo estoy que lo reto. Si fuera, ¿cierto?, mi hermano o algo por el estilo, no, le pego un cacho.
0: Yo tuviera un cargo acá, no lo dejo entrar así. No, porque da más frío verlo. ¿Eh?
1: Da frío verlo.
0: Pero el hombre es un hombre joven. No. Es cálido él.
1: Es verdad.
0: Oiga, pero.
1: No lo echa el agua.
0: Oiga, pero. Hay que ser honesto, hay que ser valiente para andar con polera. Sí.
1: Al menos tiene la ventana cerrada.
0: Al menos tiene la ventana cerrada.
1: Sí.
0: Como las 11 le da por abrir la ventana. ¿Sí? Está esperando nomás.
1: No, ahora se puede abrir la ventana.
0: El hombre es caluroso.
1: Sí.
0: El hombre es caluroso.
1: Oiga, hablando de movimiento, tanto agitrio que ha pasado. Bueno, usted comentaba lo del operativo esta mañana de la Iglesia de las Carmelitas.
0: Sí.
1: El retiro de la cruz finalmente. Tenemos declaración del arquitecto a cargo de la obra, o del proceso, de todo lo que se llevó a cabo, la coordinación. Vamos a escuchar a don Igor Absolomovic, apellido croata,
0: sí,
1: serbio, Absolomovic. Don Igor nos cuenta más detalles sobre todo lo que ocurrió esta mañana en la Iglesia Las Carmelitas.
0: Escuchemos.
2: Sí, la parroquia me encontró como para hacerme cargo de la coordinación. Bueno, el personal de altura era el punto clave, calificado, que lo puso la municipalidad. Eso fue muy importante, total personal totalmente calificado y la cooperación muy buena de la municipalidad. No se va a instalar, no se va a quedar así.
1: Ahí estaba don Igor, arquitecto contratado por la parroquia, responsable de toda esta coordinación, y confirmaba al menos él que la cruz no se va a instalar.
0: Ya, queda, va a quedar entonces sin cruz.
1: Sin cruz va a quedar la Iglesia de las Carmelitas, que está ubicada ahí en Libertad con 4 y 5 Norte. Sin cruz va a quedar. Trabajó personal de altura calificado, contratado por el municipio.
0: Uh-huh.
1: Y luego también, como detalle anecdótico, colegas de la prensa quisieron hablar con el párroco.
0: ¿Ah?
1: Y el párroco le cerró la puerta.
0: Portazo. Ay, ay, ay.
1: Portazo. Así que ahí no pudimos tener declaraciones del párroco, que hace alguna semana había reclamado que todos hablan, pero nadie ayuda. Bueno, aquí queríamos escuchar su versión, qué le parecía. Portazo a la prensa.
0: Portazo.
1: Sí, sí, sí.
0: Que hacía mucho frío, ¿sabes?
1: Parece.
0: Oiga, esto fue durante la mañana, ¿no? A primera hora.
1: 7 de la mañana, bueno, no.
0: A las 7 de la mañana.
1: Tuvieron que cerrar incluso esa intersección en la Avenida Libertad. Claro, por los trabajos, mucha maquinaria.
0: Exacto.
1: La grúa de pluma, como se dice, con la jaula, tuvieron que trabajar ahí. Así que se desarrolló bien temprano, cuando no había tanto movimiento. Fue bastante acertada esa decisión, me parece. Y la cruz se sacó. Se sacó por completo. Ahí los vecinos ya estaban, de alguna manera, pidiendo esto hace rato. De hecho,
0: sí,
1: los vecinos
0: fueron
1: los que visibilizaron esta historia. Que la cruz quedó inclinada por ese sismo. ¿Te acuerdas? Ese sismo de 6 grados.
0: Sí, que fue acá cerquita.
1: Sí, claro. Ese día nosotros estábamos acá con Tomás y Juan y yo salí arrancando.
0: ¡Ah!
1: Después me retaba en la casa, no tenía que salir arrancando. Pero no, yo me asusté.
0: Sí, estuvo bastante fuerte.
1: Nos encontró acá de turno con Juan y Tomás. Y claro, desde esa vez que la cruz quedó inclinada con riesgo de caída y hoy finalmente se retira, así que y ya el arquitecto, al menos don Igor, confirma que no se va a instalar.
0: No se instala más, claro, entonces la cruz, y devuelve la tranquilidad a los vecinos del sector y a los transeúntes también, que estaban bien preocupados con esta, que pudiese haber sido más peligroso.
1: Destacar que bueno, fue el municipio el que contrató al personal de altura, calificado, gente especializada, no es cualquier obrero, digamos.
0: No, hicieron un buen trabajo.
1: Exactamente.
0: ¿Ah? No se demoraron tanto y
1: trabajo casi
0: de relojería.
1: Exactamente. Así que todo salió bien, perfecto, el tránsito está normal en Avenida Libertad, así que maravilloso, el operativo
0: bien,
1: excelente.
0: Y los vecinos más tranquilos.
1: Así es.
0: Obviamente. Gracias, don Gabriel.
1: Ya pues.
0: Que tenga un precioso día domingo, gracias por la información. Faltan exactamente 11 minutos para las 11. 11 para las 11 en festival.
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1: 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Billetera extraviada con documentos pertenecientes a Don Isaac Andrés Galdames. Esta se perdió en colectivo Línea 2, trayecto 15 Norte. Cualquier información que nos pueda ayudar, comunicarse al 922-582. 922-582. Furgón robado en el paradero 3 de Lomas de Chorrillos, marca Chevrolet N300, color blanco. Cualquier información que te tenga, por favor, llamar al 992-004-307. 992-004-307. Se necesitan dadores de sangre, cualquier grupo, para Doris Geria Bernales. Voluntarios pueden donar en cualquier hospital público o en el Hospital Gustavo Frique, llamando antes al 32-257-7865. O también, más información, al más 569-392-24607. Mochila perdida color gris con azul, con ropa de trabajo de garzón y además unos audífonos de discapacidad. Estos se extraviaron en el trayecto de Miraflores y Plaza de Miraflores. En microbús, comunicarse al teléfono 987-450-302 en caso que tenga alguna información. Comunicarse con don Jorge Carvajal, 987-450-302. Documentos extraviados pertenecientes a Maribel Marchant en recorrido buses trole, Curauma línea 03E. Cualquier información, sírvase llamar al teléfono 978-770-325 o dejarlos en nuestra emisora también. Documentos perdidos a nombre de Maribel Marchant. 978-770-325. Ahí está, mejor dicho. Y todo en servicios en el rinconcito de las cosas perdidas y servicios de utilidad pública en la Number One. Faltan 6 minutos para las 11. Gracias.

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0: ciudad de Nueva York, dos personas fueron encontradas esta madrugada, los cuerpos sin vida.
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0: el acordeón tan bien.
1: Bueno, yo ahí en el conservatorio, Popilinda. Ahí en Iquique, en el conservatorio.
2: ¿Cómo se manda la partitura el chico gacho?
1: ¿Qué pasa?
2: ¿A dónde el conservatorio en Iquique?
1: Ahí en Iquique, pues ahí están las más grandes fábricas de conservas del país.

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Oye, hoy día está de cumpleaños, fíjate, querido Tomás, un gran referente de la música latinoamericana, gran artista, muy cotizado por el género femenino y también algunos masculinos. Un hombre que dicen que cae siempre bien, con una sonrisa permanente. Tú ubicas a Chayanne, ¿no? Claro. Hoy día está de cumpleaños. Don Chayanne de América nació en un día como hoy, un 28 de junio del año 1968. Chayanne está hoy de cumpleaños. Un año más está cumpliendo este artista que es muy completo en temas de la actuación, en el baile, en el canto también. Chayanne, hoy día está cumpliendo, fíjate, 57 años. Aunque usted no lo crea, 57 años. Oiga, y se ve, pero espectacular, ¿no? Chayanne, ¿no? A sus 57 años, un hombre, un artista que ha destacado siempre por su simpatía, su alegría, ¿no? Su cercanía con sus seguidores. Artista puertorriqueño, el más exitoso en su país, con más de 50 millones de discos vendidos a lo largo de su carrera, cosechando triunfos, ¿no? Además, un hombre que ha tenido una vida personal muy cuidada, ¿no? No se ha visto envuelto nunca, Chayanne, en algún problema de carácter romántico, de algunas cosas o algunas polémicas, ¿no? Está muy lejos de eso. Solamente siempre ha destacado por su buena actuación artística. Chayanne. Fíjate que su nombre no se llama así, Chayanne. Su mamá, fanática de la televisión estadounidense, lo bautizó artísticamente en honor a la famosa serie del oeste Cheyenne, ¿no? Y andaba buscándole un nombre a Chayanne, y claro, ahí nace este popular nombre que hasta el día de hoy lo ha llevado a lo más alto de su carrera artística. En sus inicios, antes de ser solista, integró el famoso grupo musical de los 80, Los Chicos. Y además, por su tan impecable estilo vocal y su estilo de baile, lo hizo incluso perfeccionarse estudiando en la misma academia que lo hizo Michael Jackson. Mira, llegando a bailar hasta casi 8 horas diarias, ¿no? Es un bailarín, pero

0: Excelente Chayanne, además, ¿no? Casado hace muchos años. ¡Ay, casado! Sí, es casado. Con la modelo y ex reina de belleza venezolana, Marilisa Marazón. Fue por allá en el año 1988 que se conoció. El plato favorito de Chayanne, ¿cuál es? El bistec a lo pobre con arroz.
1: ¡Uy, qué rico!
0: Mira, no, sí, él es súper sencillo. Son algunas de las curiosidades de este artista que hoy día está cumpliendo 50 y... ¿cuánto dije? 57 años hoy día. El puertorriqueño Chayanne. Vení, ¿para qué hablar de las canciones? Ya ahí ese otro tema, ¿no? Canciones tan hermosas como Un siglo sin ti, El tiempo de vals, ¿no? Y otras tantas canciones de Chayanne. ¿Cuál le gusta más a usted? Anda por ahí con su amigo, le gustan todas. Ah, ya. Sí. Mi canción es muy bonita. El torero también. El dejaría todo. Y tantas otras canciones. Una biografía musical imperdible. Podríamos recordarlo hoy día, don Tomás, ¿le parece?
2: Sí.
0: A el señor Chayanne, que está cumpliendo años en un día como hoy, 28 del mes de junio. Chayanne, el gran Chayanne de América. Lo recordamos en la number one.

0: Baila, baila, la festival le pone canciones a la vida en el show 127 y con nuestro Festi WhatsApp también, que es el micrófono que usted tiene directo para que se comunique con la radio festival y nos diga lo que quiera, decirnos en realidad. Ahí estamos, tiene voz y voto. ¿Quién está por ahí? Adelante, hola, buenos días, buen domingo.
1: Hola, Monono Alarcón.
0: ¿Cómo está?
1: ¿Cómo está? Buenos días.
0: Aquí estamos.
1: Habla don José de acá de Quillota.
0: Hola, don José, gran amigo
1: nuestro.
0: Yo lo
1: escucho todos los días.
0: ¿Tipo?
1: Así, para veces si no lo llamo es porque no, no tengo tiempo.
0: Ya, gracias.
1: Bueno, le mando un saludo a usted, que esté bien, y a todos los auditorios de la Radio Festival.
0: La number one.
1: Estén bien.
0: Muchas gracias, buen
1: Quiero mandar un saludo a mi hermana, don José. A la tía Tuca, a la Teresa Bernal, de que el miércoles primero va a estar de cumpleaños.
0: Ah, mire qué bien.
1: La saludo antes, su hermano, Manuel de acá de
0: Don Manuel de Quillota, don Manuel.
1: Y también quiero saludar a mi hermana María Bernal,
0: ¿ya?,
1: de Miraflores, y a toda la familia, a todos los que están ahí, a mi sobrino, a la Camila, al Gualo, al Matías, y a todos,
0: con
1: una
0: canción
1: bonita, una de Adamo. ¿Eh? Saludo a toda mi familia, pues, de Mantagua también, la familia Bernal de Mantagua.
0: Bien, ¿eh?
1: Todos mis hermanos.
0: Gracias, don José.
1: Un
0: abrazo, que pase un bonito domingo, don José. Le agradecemos mucho el contacto. Muchísimas, muchísimas gracias por aquello. Oiga, y pueden seguir comunicándose, obviamente, a través de nuestro muro de Facebook, también de la Festival. Por ahí está Bernardita Toro Maldonado. ¿Cómo están, muchachos, amigos? Siempre con ustedes. Gracias por la programación. Gracias, Bernardita, por estar con nosotros. Nuestra amiga Cecilita Miranda, ¿cómo están, muchachos? ¡Ánimo! El martes pagan, dice. ¡Ah! Saludos y que lo pasen bonito. Gracias, Cecilita. Blanquita Isabel Correa Olave. Buen día, don Monono, ¿cómo le va? Bien, pues, mi amor. Aquí donde nos ve. Nuestra amiga Albertinita Ramírez, ¿cómo está, Monono? Tomasito, el periodista, también. Gracias por la compañía del domingo. Abrazos y besos de todo el corazón. Muchas gracias. Margarita Rivera también nos deja cariños por acá. ¿Cómo está, Mononito? Buena, buena. Que tengan un excelente día. Saludos al equipo y al staff de profesionales del chamullo de la Festival. Gracias, Margarita. ¿Quién más está ahí en el Festival Chat? Hola, ¿cómo está?
2: Hola, buenos días, Alejandro.
0: Adelante, hola.
2: Tomasito, periodista de turno.
0: ¿Cómo está?
2: Rosita, si estén a saludar a Andrés Foresta.
0: Rose, ¿cómo
2: están,
0: le va?
2: Niños? Espero que estén bien.
0: Con frío, ¿no?
2: Muy rico el día y solcito aquí.
0: Sí, está brincando un poco. Sí.
2: Está agradable el día. Eso, mi niño, quería saludarlo y también quiero saludar a mi amiga Julia y a su marido Enrique, ¿ya?, que escuchan la radio en Nueva Aurora. Que los quiero mucho, que se cuiden mucho porque en las tardes se coloca muy helado, hace mucho frío, así que no dan ganas ni de salir.
0: Y en la noche,
2: así que
0: igual,
2: eso, mi niño,
0: se pone tan helado.
2: Les mando un abracito, hartos cariños para ustedes y muchas bendiciones.
0: Gracias,
2: para
0: mi amor.
2: Ustedes y para mis amigos.
0: Eso.
2: Estén muy bien, cuídense mucho.
0: Que lo pasemos bonito.
2: Muchas bendiciones y besito.
0: Muchas gracias, mi amor. Un besito grande para usted. Y lo más bonito, buen domingo para todos nuestros amigos festivaleros que nos acompañan en la sintonía ganadora de la number one, la sintonía perfecta de la Festival. Son las 11 de la mañana con exactamente 34 minutos en el show 127.

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0: Faltan 15 minutos para el mediodía en la festival, la radio number one de Chile. El queso es el alimento más robado del mundo. Don Tomás, hablemos de delincuencia. Fíjese que según diversos estudios globales del sector minorista, como lo son el Centro de Investigación del Comercio Minorista del Reino Unido, aproximadamente el 4% de la producción mundial de queso es sustraída ilegalmente en los supermercados, en los almacenes, en las tiendas. Esto lo sitúa por encima de otros productos tradicionalmente codiciados, como la carne, el alcohol o el chocolate. Mira, ¿por qué los delincuentes prefieren el queso como el producto alimenticio más robado en los supermercados? Bueno, el atractivo que tiene este alimento para el crimen organizado y los pequeños ladrones se debe a una combinación muy especial de factores: el alto valor de reventa y la falta de números de serie. Chip. A diferencia de la tecnología o la ropa de marca, el queso carece de identificadores individuales únicos en su masa. El mercado negro activo también. Existe demanda constante por el queso. Fácil conservación y transporte, ¿no? Que son chiquititos, entonces caben en cualquier parte, ¿no? Claro. Muchos tipos de quesos, curados sobre todo, aguantan largas jornadas. ¡Salucita! Pero no esos curados. Aguantan muchísimo tiempo sin refrigeración, ¿no? Y tienen una vida útil muy prolongada. Mira. Eso es lo que dicen según los comportamientos de los seres humanos con respecto a el robo de alimentos en los supermercados, almacenes o tiendas. El queso es el producto más robado, ¿viste? Y así le echan la culpa a las ratas. No, aquí la culpa la tienen las ratas de dos patas. Claro.
1: ¿Quién es?
0: No, los que roban queso, don Tomás. ¿Para qué lo molesta? Faltan 15 minutos para el mediodía en la festival. 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
1: Oiga, el Sindicato de Artistas Profesionales invita a Rica Tallarinata para el próximo domingo 5 de julio desde la 1 de la tarde. Esto es en la calle Prieto 359, detrás de la Escuela Alemania. Habrá un show con una cantidad de artistas maravilloso, de primer nivel. El valor del platito es de 5.000 pesos. El Club Deportivo Trinidad, en nuestra hermosa comuna de Limache, invita a Gran Bingo Deportivo a realizarse el día 4 de julio, desde las 15.30 horas, en Tránsito Guerra 16. Habrá gran variedad de premios, venta de algo para comer y también para tomar. La adhesión es de 3.000 pesos, incluye una once más un juego final. Esto es el próximo sábado 4 de julio en el Club Deportivo Trinidad en la comuna de Limache. 15.30 horas comienza esta actividad. El Museo Baburiza invita a exposición temporal Sueños Harry Fates hasta el 26 de julio, con entrada totalmente liberada. En las promociones, la Cruz Roja Chilena de Viña del Mar, ubicada en 4 Norte, da aviso que se está atendiendo a la comunidad en su policlínico con nuevos horarios, lunes, miércoles y viernes, entre las 10 y las 17.30 horas. Las inyecciones, curaciones, control de signos vitales, glicemia, postura de aros, solo los lunes, desde las 14.30 a 17.30 horas. Faltan exactamente 9 minutos para el mediodía en la Festival. Es todo en las promociones en la Number One.

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11: Cielo despejado en la costa, en Viña del Mar 18 grados la temperatura, la humedad relativa en el aire es de un 28%. Es hora de noticias en Festival. Carabineros del Retén Maitencillo logran la detención de tres sujetos quienes sustrajeron una retroexcavadora desde una constructora y que además se movilizaban en un camión con encargo por robo. En la última encuesta Pulso Ciudadano, la desaprobación a la gestión del presidente José Antonio Kast alcanzó un récord histórico con un aumento del 0,2%, llegando al 56,7%. Luego de semanas de preocupación entre la comunidad, la mañana de este domingo fue retirada la cruz central de la Iglesia de los Padres Carmelitas de Viña del Mar. La familia del niño de 12 años, que falleció tras una encerrona en San Bernardo, anunció que impulsará la ley Alejandro, buscando endurecer las sanciones a quienes participen en este tipo de delitos. Hoy a las 15 horas, en el Safe Stadium de Los Ángeles, California, Estados Unidos, las selecciones de Sudáfrica y Canadá darán el puntapié inicial a la ronda de 16avos de final de la Copa del Mundo 2026. Un incendio se registró en un departamento en Santiago Centro. Siniestro habría sido causado por expareja de su habitante. El Partido Republicano raya la cancha a la UDI y la Renovación Nacional. Comillas, en estos momentos una coalición con ellos no es necesidad. Valparaíso será sede de encuentro de la Asociación Nacional de Consejeros Regionales, que reunirá a más de 150 autoridades de todo el país esta semana. 11 personas han fallecido este domingo al estrellarse la avioneta en la que viajaban para hacer paracaidismo en las afueras de la ciudad de Nancy, en el este de Francia, así lo informaron las autoridades. 12 horas, 2 minutos y medio. 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Es todo en materia informativa hasta este momento. Más noticias y en detalle luego a las 13 horas. Hasta entonces, gracias.

0: esa combinación no falla, parceros.
1: Para, pam, pam. Hay fútbol hoy día, fútbol mundial, Sudáfrica, Canadá, a las 15 horas. Oiga, pero también tenemos el torneo de la Copa Chile. Hoy día tenemos partido también, pues. A las 12:30, en un ratito más, La Serena con Cobreloa. Cobresal viene a las 12:30 también con Antofagasta. Hoy día a las 3 de la tarde, 15 horas, La Calera con Santiago Wanderers. A las 15 horas va a estar bueno ese partido. Hay que seguirlo. Huachipato también a las 3 de la tarde con Temuco. A las 16 horas, Coquimbo Unido con Concepción. Rangers de Talca con Ñublense a las 5 de la tarde. Hoy día también. Sí, señor. La Universidad de Chile se enfrenta a Unión San Felipe a las 17:30 horas. O'Higgins con Recoleta a las 17 horas. Puerto Montt con Concepción a las 20 horas. Y Unión Española con Colo Colo es mañana a las 19:30 horas. O sea, al menos lo que se viene en fútbol nacional con respecto a los partidos de la Copa Chile. Sí, señor. Tenemos fútbol hoy. Temperatura que nos acompaña, además, está muy bonito el día, don Tomás. Temperatura que alcanza a esta hora, 18 grados promedio en la ciudad de Viña del Mar. Nos preguntan qué pasa con el tiempo. Bueno, vamos a tener cielo despejadito durante hoy y mañana, según lo que dice la Dirección Meteorológica de Chile. Y muchos están ahí como un poco preocupados por esta ola de frío que vamos a tener en los próximos días. Incluso está activado el código azul con respecto a las personas en situación de calle, ¿no? Que sufren con estas bajas temperaturas, pues, querido Tomás. Al menos revisemos la máxima para hoy. 21 grados se esperan en La Calera, Quillota en la provincia. En el Marga Marga, 22 grados con cielo despejado. San Felipe, 22 grados promedio con cielo despejado. Valparaíso y Viña del Mar tendremos 19 grados de máxima, casi los 20, con cielo completamente despejado. En la tarde se espera algo de viento. Un poco helado, un poco fresco, porque esto da paso a tener una noche muy fría en la zona costera y una madrugada con 4 grados apenas. Mañana va a ser como la madrugada más fría de esta semana, según el reporte del tiempo. Esto endurece mucho más el despertar de la provincia del Marga Marga, que para mañana lunes se esperan 2 grados bajo cero. Con cielo despejado, usted comprenderá. En la provincia de Quillota, 2 grados bajo cero. San Felipe en los Andes, en el Aconcagua, 3 grados bajo cero. Se esperan para el amanecer de mañana, que va a ser, digamos, el día con más frío, el amanecer más frío, de lo que se pronostica esta ola de frío en la zona. En La Ligua se espera 1 grado bajo cero para mañana. Así que, bueno, tiene que tomar las precauciones del caso. Abrigarse harto, porque dice que esto es una baja presión que se está instalando esta semana en la zona central del país, ¿no? Con bajas temperaturas. Para mañana va a ser el día más frío. 2 grados bajo cero están pronosticando, querido Gabriel. ¿Qué me dice? Hoy día estuvo muy helada la...
2: Me anduvieron retando por interno, o sea, no retando.
1: ¿A qué pasó?
2: Pero no, me echaron la talla, me dijeron, oiga, usted está cada vez más viejo, alegando por el frío. Oiga, no por se puede decir frío. Nada ahora.
1: Oiga, claro, es que usted es más joven que Don Tomás, pues, y Don Tomás en polera y usted con abrigo.
2: ¿Qué le pasó, abuelito?
1: Oiga,
2: se está helando.
1: Oiga, está helando y estábamos revisando que mañana va a ser la mañana más fría aún que la de hoy. 2 grados bajo cero en Quilpué, Villa Alemana. Por acá 4 grados en la zona costera. Hay que abrigarse, ¿no?
3: Dale la ojeta,
1: hijo. O buscar polola de aquí a mañana. También puede ser. Oiga, don Gabriel Covelli tiene información, ¿no?
2: Sí, tenemos informaciones de último minuto. La verdad, un poquito más serias. El gobierno hace poco, a través del subsecretario del Interior, Máximo Pavés, ha confirmado la muerte de un segundo chileno por los terremotos en Venezuela. Lo informó en Estado Nacional de TVN. Señaló la autoridad, hemos recibido la noticia de un segundo chileno que habría perdido la vida, que estaba ya hace mucho tiempo con hijas venezolanas grandes, y ya se han puesto en contacto con el personal que hay en Chile para poder ayudar en lo que se pueda. Además, habló de la complejidad que están teniendo en el gobierno para saber de la salud de los chilenos en Venezuela. Recordemos que no hay relaciones diplomáticas establecidas. Máximo Pavés señaló que la situación es tan delicada desde el punto de vista diplomático consular, visas que aquí cada momento tiene su afán, estamos ayudando. La Cancillería abrió un canal por sus redes sociales, pero nosotros no tenemos un despliegue en Venezuela para poder dar cuenta de cada chileno desaparecido. Señaló también que próximamente la Cancillería iba a oficializar esta información, adelantándolo en este programa. La primera nacional que falleció, bueno, Erika Ramírez, mujer de 44 años, y era venezolana, que contaba con nacionalidad chilena por su madre. Ahí era el vínculo.
3: Ya.
2: Pero esta nueva víctima sería chilena y que llevaba mucho tiempo viviendo en el país. Así que bueno, tenemos que lamentar estas noticias, Monono.
3: Sí.
2: Segundo chileno fallecido, seguramente, lamentablemente, pueden haber más porque no se sabe. No hay información. No es como acá en Chile, que aquí se sabe todo. Las instituciones funcionan
3: más rápida,
2: rápidamente.
3: Claro.
2: Está toda la información cruzada. Allá está muy difícil.
1: Sí, según las estimaciones, podría ir siguiendo, subiendo todavía cifra de personas fallecidas, desaparecidas. En fin, ha sido una...
2: Es tan poca la información que no sabemos no sabemos ni, digamos, el sexo de la persona. O sea, exacto, lo único que sabemos es que tenían familia, lamentablemente, hijas venezolanas, qué sé yo.
1: Qué lamentaban.
2: Claro, sí que bueno, ahí a la familia de esta persona, que tampoco se sabe la conexión acá en Chile, le mandamos las condolencias acá en festival, pero seguramente estas noticias van a seguir llegando, porque la situación en Venezuela es muy, muy crítica.
1: Es crítica, devastador todo lo que está pasando en el país de Venezuela, con tanto venezolano residente acá en Chile también.
2: Claro, de hecho el gobierno envió 30.000 dosis de vacunas ayer contra el tétanos y otra enfermedad más que se va proliferando con este tipo de cosas, pero el gobierno de Chile está haciendo todo lo posible para ayudar no solo a nuestros compatriotas allá, sino que también a los venezolanos mismos, que están tan aislados del mundo de alguna manera.
1: Y hay un vínculo muy cercano con Venezuela, lo sabemos por la cantidad de residentes venezolanos acá en el país. Es complicada la situación que vive este país, desafortunadamente, y nadie está libre, lo decíamos en la mañana, nosotros también sabemos lo que significa una emergencia de esas características.
2: Lo llevamos mejor porque estamos más preparados, pero no estamos fuera.
1: No estábamos lejos. No, absolutamente. Ojalá se vaya recuperando pronto la normalidad en Venezuela. Gracias, don Gabriel.
2: Cualquier cosita volvemos.
1: Información. Perfecto, muchas gracias. Las 12 del día con 15 minutos en la sintonía de la Festival, la radio en colores de Chile.
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1: La Festival, con servicios a la comunidad, se vende terreno en el paradero 5 y medio, 35 millones de pesos. Contactarse al 971-598-711. Se vende traje de Taekwondo. Está nuevo, en 50 mil pesos. Contactarse al 964-805-776. Se vende una cortadora de fiambre en 70 mil pesos. Llamar al teléfono 971-598-711. Se vende cortadora de cecina, 70 mil pesos. Se vende una máquina abastera semi-industrial, Geosofía, en 280. El teléfono es el 962-140-290. Se vende un cilindro de gas de 45 kilos con media carga en 100 mil pesos. Contactarse al 963-572-985. Se vende comedor de madera con 6 sillas, 2 sitiales más buffet en 500 mil pesos. Los interesados pueden comunicarse al 966-337-133. 966-337-133. Servicios a la comunidad del Mercadito de las Pulgas. Sería todo. Son las 12 del día, 17 minutos. Gracias.

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0: Param, pam, param, pam, pam. 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Param, pam, pam. Estaban dos químicos hablando y uno le dice al otro: oye, ¿tú sabes qué ocurre cuando el hierro se oxida?
1: ¿Qué cosa?
0: No, se pone feo. Por acá tenemos otro. ¿Cuántos egocéntricos se necesitan para cambiar una ampolleta, don Tomás? ¿Cuántos egocéntricos? Uno solo, porque agarra la ampolleta, la pone ahí y espera que el mundo gire alrededor suyo. Chau. Tenemos mensajes, ¿no? ¿Quién está por ahí en el Festival WhatsApp de la Number One? Hola, ¿cómo está?
2: Alejandro, adelante. Buenas tardes. Hola. Carlos Chaparro.
0: Carlitos.
2: Oiga, Alejandro, tengo otra historia para contarle.
0: Chapo.
2: La esposa le pregunta al marido: ¿ya? Oye, viejo, ajá, ¿tú sabes cuál es la diferencia entre accidente y tragedia? ¿Mm? Sí, le dice el marido. Accidente sería que viniera un tornado, pasara por la casa y te llevara lejos de acá. ¿Y tragedia? ¿Ah? Tragedia sería que viniera otro tornado y te trajera de vuelta. Saludos, Alejandro.

0: Hay alguien que va a dormir afuera hoy día. Y con este frío. Llaman por teléfono, dice. ¿Aló, dice, con la fábrica de vidrios? No, le dice, quebramos. En las vacaciones de invierno, un tipo le dice al otro en la conversación: uy, las vacaciones me uní a una secta satánica. ¿Qué?
1: ¿Qué?
0: No, pero me retiré porque era mucho sacrificio.
1: Ya, dame un hola.
0: Ya, gracias. ¿Qué más? Tenemos más mensajes en el Festival. Hola, ¿cómo está? Adelante.
2: Hola, Mononín, ¿cómo está,
0: señor?
2: Gusto de saludarte.
0: Hola,
2: Pedro,
0: ¿cómo le va?
2: Por acá.
0: Pedrito.
2: Oye, quiero mandar un gran saludo, como hoy día está de cumpleaños,
0: sí, claro.
2: A nuestro Chayán porteño.
0: ¿A quién?
2: Oscar Chayán Moreira. Así que un gran abrazo para nuestro amigo Chayán Moreira.
0: Oscar Chayán Moreira. Oscar Chayán Moreira. Ya. Pero al horno, ¿ah? ¿Eh? Al horno. Sí. No. No sea así. Pero bueno, saludos a don Oscar Moreira. Oye, que se acuerde de los churrascos, dígale. Sí. Pero bueno, en algún momento, don Tomás, van a llegar sus churrascos, ¿ah? Tranquilo. ¿Quién más está por ahí? Hola.
3: Hola.
0: ¿Cómo está?
3: Radio Festival. Quisiera hacer un saludo a mi mamita, que hoy, 28 de junio, cumple 89 años de vida.
0: ¡Ay, ay, ay!
3: Ella, su nombre es Ana Luisa Brito Carreño. Yeah. Ella vive en Porvenir Bajo, Playa Ancha, en Calle 4. La saluda a su hija, Georgina Luisa Soto Brito. Te amo, mamita.
0: Saludos a la niña.
3: Y dale gracias a Dios por tenerla tantos años conmigo.
0: Esa.
3: Y me siga teniendo. Muchas gracias.
0: Cariño a la niñita. Anita Brito, que está cumpliendo 88 años, ¿no? Felicidades a la Anita, que lo pase muy, pero muy bonito. De parte de toda la familia Brito. En especial de su primo Alan. Alan Brito. No, Anita, sí es bro. De parte de Georgina, que nos llamó acá. Felicidades, de parte de su hija, ¿no? Anita, que lo pase muy bonito en el día de hoy. Muchas felicidades en el día de su cumpleaños. 88 años, Anita. Y mire qué bonito día nos amaneció hoy, ¿no ves? Felicidades. Y está el día así porque usted está de cumpleaños nada más, Anita. Felicidades y que lo pase muy bonito. Las 12 con 29 minutos en la Number One, la sintonía ganadora de festival.
4: Si mañana no despierto, quiero que recuerdes esto.

0: Aram, pam, pam. Fíjese, don Tomás, que estaba viendo por acá un estudio donde dicen que los jefes sufren más insomnio que sus trabajadores.
1: ¿Qué?
0: Sí, señor. Pobrecitos. Fíjese que tener personas a cargo podría venir con una consecuencia inesperada. Atención, los jefes. Dormir peor. Así lo reveló un estudio de Bienestar Laboral 2026 realizado por la Asociación Chilena de Seguridad y la Pontificia Universidad Católica, esto no se me ocurre a mí, que detectó que el 12,4% de quienes ejercen cargo de jefatura, o sea, el jefe, presenta problemas de insomnio por las noches, frente a un 8,4% de los trabajadores sin personal a cargo. O sea, nosotros dormimos mucho mejor, don Tomás, que el jefe, ¿no? El jefe pasa insomnio. El informe también mostró que los síntomas de ansiedad generalizada son más frecuentes entre quienes no ocupan cargo de liderazgo, alcanzando un 12,7%, mientras que entre las jefaturas la cifra llega al 9,7%. ¿No ve? En tanto, el consumo riesgoso de alcohol se mantuvo prácticamente empatado entre ambos grupos. O sea, tomamos a parejitas. No, en eso no hay cambio. El 12,4% en jefaturas y el 13% en trabajadores sin personal a cargo, ¿no? Al parecer, liderar equipos quita más el sueño que tranquilidad. Pero no necesariamente cambia lo que hay en el vaso. Claro, ¿no? Liderar personas o estar a cargo de una empresa, de una pyme, tiene riesgos de más ansiedad de quienes tienen este cargo. Duermen menos en la noche. Mira. Viven más preocupados de sus subalternos o de sus trabajadores. Seguro. Según lo que dice. No, seguro. Según lo que dice este estudio. ¿Eh? No, a veces hay que estar ahí con los jefes. Por eso yo siempre, siempre defiendo a mi jefe. Ay, chúpame.
1: ¿Dónde la vi? Ah,
0: 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Llega.

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0: Faltan exactamente 17 minutos para las 13 horas en el show 127 del domingo. Le acompañamos a esta hora con de todo un poquito, canciones, informaciones, servicios y el cariño de siempre de todo el equipo de la festival. 19 grados la temperatura, está bonito el día. Vamos a tener, hay que aprovechar este paréntesis de calorcito rico en invierno, ¿eh? Porque después ya se pone bien heladito. Oiga, tenemos información desde nuestro departamento de prensa con Gabriel Covelli, el encargado de las informaciones. Querido Gabriel, nuevamente por acá.
1: Sí, Monono, muchas gracias. Lo decíamos antes, cuando terminamos el contacto, posiblemente volveríamos, y es así, por el tema de Venezuela. La Cancillería ha confirmado a un tercer chileno fallecido por los terremotos ocurridos en Venezuela. Bueno, de hecho, luego de lo que señalábamos del subsecretario del Interior, Máximo Pavés, la Cancillería agrega uno más. Entonces son dos que se han conocido en esta jornada. Bien. Por ahora son tres connacionales que fallecieron en la tragedia. El comunicado del Ministerio de Relaciones Exteriores afirma que se lamenta informar el fallecimiento de dos nuevas personas de nacionalidad chilena producto de los terremotos en Venezuela. Ambos casos han sido confirmados por familiares de las víctimas a la Cancillería, la que se encuentra en contacto con ellos entregando asistencia, orientación y contención. El comunicado finaliza diciendo que el Ministerio expresa sus condolencias a las familias de los connacionales fallecidos en este trágico evento. Entonces, para redondear, son tres fallecidos connacionales en los terremotos en Venezuela, información que va llegando muy de a poco, pero insistimos, no es por ser aguafiestas ni que queramos que esto ocurra, pero es probable que estas noticias sigan llegando, sigan ocurriendo, sí. Sigamos teniendo cifras elevadas. De hecho, desde Venezuela, las autoridades venezolanas no han entregado un nuevo balance de fallecidos, que hasta la fecha van 1.430,
0: claro,
1: que es una cifra no despreciable, no. O sea, muy lamentable. Y se espera que hoy día domingo entreguen una nueva cifra desde la Asamblea Nacional Venezolana, que hasta el día de ayer tenía esos números. Pero en cuanto a lo que respecta a nuestro país, lamentablemente confirmamos, para ir cerrando, tres fallecidos, Monono, por estos terremotos, doble terremoto,
0: sí,
1: en La Guaira, en Venezuela.
0: Así es. Bueno, seguramente se van a ir conociendo más detalles al pasar las horas de este domingo. Lamentable información, porque siguen los operativos de rescate en muchas oportunidades. Se veía una niña que fue rescatada ayer con vida, afortunadamente, dentro de los escombros y todo eso, pero también en esas labores de rescate se van conociendo más cuerpos de víctimas fatales.
1: Así es. Lamentablemente en Chile conocemos esos procesos, sí, no solo en terremotos, sino que en incendios.
0: En incendios también.
1: El levantamiento de escombros, etcétera. Claro. Hay un protocolo que es el del silencio. Sí. Para si es que hay alguien, un grito de socorro cuando están haciendo esas labores. Así que bueno, son distintas maniobras y procesos que se están haciendo allá en La Guaira, Venezuela, que lo explicaban, sí, que es como el borde costero, es como el litoral central nuestro, muy parecido, porque tiene un poquito de precordillera y costa. Sí.
0: Así qué que, terrible lo que pasa en nuestros hermanos venezolanos. Gracias,
1: mucha
0: don
1: fuerza.
0: Gabriel. Eso es. Que esté muy bien, gracias por la información, don Gabriel Covelli, desde nuestro departamento de prensa. Es festival con la gente que nos gusta. Faltan 14 minutos para la una.
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0: Filomena Galvez nos saluda por acá en el muro de Facebook de la Festival. Gracias, Filomenita. Que pase una bonita tarde del domingo. Gracias por acompañarnos. Eugenio Carvajal también nos saluda. Mañana, pero súper despejada, parece billetera de locutor. Le creo, don Eugenio. Erika Aguilera. ¿Cómo está, don Monono? Saludos. Que pasemos un bonito, bonito domingo. Muchas gracias. Cedit Jacqueline Montiel también nos manda muchos cariños. Gracias, Jacqueline Cedit. Cariños para Alejandrito Montiel también. Janet Saavedra. ¿Cómo está? Dice saludos y bendiciones a todo el equipo. Que lo pasen muy bonito. Magali Gómez también nos deja cariños. Muchas gracias. Disfrutando de su compañía y de la música en colores de la Festival de Viña Alemana. Don Manuel Miranda. ¿Cómo está, don Manuel? Saludos para don Tomás Yáñez. Que tengan un excelente día laboral. Muchas gracias. Mariita Paz. ¿Cómo está, don Monono? Para Tomás Gabriel. Saludos y que tengan un excelente día. Que lo pasen muy bonito. Anita María Fajardo también nos deja cariños. Isabel Mejías. Nos manda un bonito fin de semana largo. Que lo pasemos. Muchas gracias. Celia González también nos deja cariños. Solange Madeleine también nos saluda por acá. Hay un amigo que nos manda un aporte acá. La señora le dice al marido, ¿sabes qué, Carlos? Estoy aburridísima de ti. Me carga que te creas detective. Mejor nos separamos. Y el tipo le dice, sí, me parece muy bien. Así cubrimos más terreno. Ya. Ok. Sería todo. Rosita Aguilar nos manda cariños también. Gracias, Rosita. Saludos y felicidad. Marita Angélica Bustamante. ¿Cómo está, joven Tomás Alejandro? Saludos, que sea un bonito día lleno de fortaleza y sabiduría. Angélica, estilista del carrusel, mira la Marita. Ella es la que le toma el pelo a la gente. Saludos, que lo pase bonito. Faltan 7 minutos para la 1 en festival. ¿Quién está por ahí? Adelante, hola.
1: Hola, chiquillos de la Festival.
0: ¿Cómo
1: Buenos
0: está?
1: Días, ¿cómo están? Un saludo para todos los de la radio.
0: Buena, buena.
1: Y para todos los que escuchan la Radio Festival. Un saludo para todos, para mi familia de Valparaíso.
0: ¿Ya?
1: De Viña. Aquí Jorge de Belloto Sur.
0: El Jorgito.
1: Un saludo para todos. Un saludo para Monono.
0: Gracias, Jorgito.
1: Que está ahí en el locutorio. Un saludo para todos los amigos que me conocen. Y un saludo para... Me estoy tomando un Borgoña.
0: Vale, Jorgito. Un abrazo, que lo pase bonito, buen fin de semana. Y lo pase muy bien. ¿Tenemos más mensajes? Aló, hola.
2: ¿Cómo hola, está? Buenos días, mi rayito.
0: ¿Cómo
2: de
0: está,
2: sol?
0: Corazón de melón?
2: Qué lindo escucharlo.
0: ¿Cómo está?
2: Tengo un día muy bendecido. El día está muy bonito.
0: Está bonito el domingo.
2: Igual está heladito, hay que abrigar.
0: Sí.
2: Sí, hay que ponerse los matapasiones, como dicen por ahí.
0: Exacto, exacto.
2: Saludos no a mi hermano, Canito hijo mío, Alejandro Montiel, que lo quiero mucho, mucho. Y a todos mis hermanos, mis tíos, mis primos, que estén bien. Un gran abrazo, los quiero
0: ya,
2: mucho.
0: Pues,
2: la señora Cedit, que lo escucha siempre.
0: Un besito, que lo pase muy bonito, mi amor. Buen domingo por la tarde. Muchas felicidades. ¿Tenemos más mensajes? Hola, ¿cómo está?
3: Hola, Radio Adelante. Festival. Somos Hola. Raquel y Rafael.
0: Hola.
3: Y estamos de vacaciones de
0: invierno
3: en una rica casola con mami. Saluditos a segundo B del Colegio San Ignacio y los quiero a todos.
0: Al Chaito. Segundo B. Chaito, mi amor. Que le quede rica esa cazuela. Un abrazo. Felicidades. Uy, que una semana todavía de vacaciones para los más pequeños. Qué rico. En vacaciones de invierno le acompaña la Festival, la radio en colores de Chile. Faltan 7 minutos para la 1. ¿Nos vamos? ¿Pero no nos vamos para la casa? No, vamos a buscar noticias. Viene resumen de noticias en la radio en colores de Chile. Estuvo en el show 127 del domingo don Tomás Yáñez, el hombre que encandila con su energía y su rapidez en el control de la Festival. Don Gabriel Covil en el departamento de prensa. Alejandro Monono, Alarcón por acá en el micrófono. Gracias por la oportunidad. Será hasta la próxima.

Y por ahora, nada más. Hemos cumplido con la gente que nos gusta en nuestro show 127 dominical. 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
3: Las 13 horas Dos viviendas afectadas por incendio en Viña del Mar. Encuesta Pulso Ciudadano. Desaprobación al presidente Kass aumentó al 56,7%. Retiran cruz de iglesia las carmelitas de Viña del Mar. Aseguran que no volverá a instalarse. Confirman muerte de dos chilenos más tras los dos terremotos en Venezuela. Cifra llega a 3. Inician los 16avos del Mundial. Sudáfrica y Canadá dan el puntapié inicial a la ronda del mata-mata. El detalle de estos titulares ya llega.

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1: Bienvenidos a la entrega de noticias en Festival. 19 grados la temperatura en la ciudad de Viña del Mar. Humedad relativa es de un 28%. Viento calmo de 16 kilómetros por hora. El detalle de las informaciones, Viña del Mar. Un incendio estructural movilizó anoche al cuerpo de bomberos de la ciudad Jardín hasta la intersección de calles Isla Navarino con Bahía Soberanía en el sector de Canal Beagle. Allí, el fuego arrasó violentamente con dos viviendas. No se habrían registrado lesionados, mientras peritos investigan origen y causa del siniestro. Santiago. En la última encuesta Pulso Ciudadano Activa Richard, la desaprobación a la gestión del presidente José Antonio Kast alcanzó un récord histórico con un aumento del 0,2%, llegando al 56,7%. La aprobación descendió al 30,1%. La delincuencia se posiciona como la principal preocupación ciudadana, con un incremento del 11% en solo dos semanas, alcanzando un 51,3% a nivel más alto de lo que va el año. Caracas. Este domingo la Cancillería confirmó el fallecimiento de dos chilenos más por los terremotos en Venezuela, elevando a 13 el total de connacionales muertos. El Ministerio de Relaciones Exteriores expresó condolencias y aseguró que está en contacto con las víctimas para ofrecer asistencia. Las autoridades venezolanas reportan un total de 1.430 fallecidos a causa de la tragedia. Valparaíso. El ministro de Vivienda, Iván Poduje, criticó el funcionamiento del Consejo de Monumentos Nacionales por provocar retrasos costosos en proyectos de infraestructura y vivienda en Valparaíso, mencionando casos como el Parque Barón y el Centro Interdisciplinario de Neurociencia. Propuso reformar el organismo para que deje de vetar proyectos y recupere el rol consultivo, idea que fue respaldada por el exalcalde porteño, Jorge Charp. Santiago. La ministra de Salud, May Chomalí, anunció el envío de 30.000 dosis de vacunas contra la difteria y el tétanos en Venezuela en respuesta a la emergencia causada por los dos terremotos que han dejado 1.430 fallecidos. Chomalí destacó que esta acción forma parte de la ayuda humanitaria esencial para la prevención de enfermedades y el apoyo a las comunidades afectadas. Viña del Mar. La mañana de este domingo fue retirada la cruz de la iglesia Las Carmelitas, ubicada en la avenida Libertad, entre 4 y 5 Norte, que presentaba un inminente riesgo de caída. La acción fue llevada a cabo por personal capacitado, dispuesto por el municipio y coordinado por un arquitecto, quien aseguró que la estructura no volverá a ser instalada. Santiago. El secretario general del Partido Republicano, Vicente Bruna, señaló que no es necesaria una coalición con la UDI y Renovación Nacional en el contexto de tensiones internas entre estos partidos que apoyan al presidente José Antonio Kast. Bruna criticó a Evelyn Matthei por sus ataques al gobierno y expresó que es importante mantener una buena relación con la UDI, sugiriendo que deben dialogar sobre su situación. Viña del Mar. El municipio viñamarino destinará 955 millones de pesos para que diversas organizaciones sociales, vecinales, deportivas y comunitarias postulen a los fondos concursables 2026 destinados a financiar proyectos en beneficio de la comunidad. El plazo de postulación contempla dos fechas, iniciando la primera el martes 30 de junio y la segunda el 14 de julio, de acuerdo al tipo de fondo. Santiago. La Brigada Investigadora de Delitos Sexuales de la PDI detuvo a un sujeto de 28 años en la Florida acusado de violación, extorsión e intimidación a una víctima contactada por una aplicación de citas. La detención se realizó tras un registro que evidenció el uso de material íntimo obtenido ilícitamente para coaccionar a la víctima. El imputado fue formalizado por violación y está bajo prisión preventiva mientras se investiga si hay más víctimas en la región metropolitana. 13 horas, 6 minutos en festival.
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1: En otras noticias en la región, Yayay. La CONAF ha puesto en marcha el programa Comunidad Preparada ante Incendios Forestales en Yayay, centrándose en capacitar a residentes para identificar vulnerabilidades y mitigar riesgos derivados de la alta continuidad de combustible vegetal en la zona. El programa contempla 4 talleres, protección de viviendas, el manejo de combustibles, la detección y la respuesta ante emergencias. Los participantes elaborarán un plan comunitario de emergencia, el cual contará con el seguimiento de la CONAF durante 5 años. Santiago. La familia de Alejandro Águila, niño de 12 años que murió tras una encerrona en San Bernardo, impulsará la ley Alejandro para endurecer sanciones contra quienes participen en delitos violentos. La iniciativa busca que los responsables, sin importar su edad, cumplan condenas efectivas sin beneficios. Además, proponen fortalecer el apoyo estatal a víctimas de delitos violentos. La investigación continúa con al menos 5 detenidos relacionados con este caso. Quilpué. El Hospital de Quilpué recibió el premio Fernando Angulo 2026 al mejor proyecto de salud mental comunitaria por su equipo asertivo comunitario en el programa Infanto Juvenil. Este reconocimiento destaca a una estrategia innovadora que acerca la atención de salud mental a niños y adolescentes en situaciones complejas, realizando intervenciones en sus hogares y comunidades. En noticias del exterior, California. Este domingo inicia una nueva fase en la Copa del Mundo 2026, los 16avos de final, donde se enfrentarán las 32 mejores selecciones que lograron sortear la fase de grupos. El primer partido se disputará a las 15 horas en Los Ángeles, California, donde oficiará de local Sudáfrica ante Canadá. Nancy. 11 personas murieron al estrellarse una avioneta en las afueras de Nancy, Francia, mientras realizaban paracaidismo. La policía confirmó que el accidente causado por una avería en el aparato ocurrió poco después del despegue del aeródromo de Nancy. Los ocupantes incluían 5 monitores, 5 alumnos y el piloto. El incidente sucedió en una zona urbanizada y tanto el ministro del Interior como el de Transporte se trasladarán al lugar del siniestro. La 1 de la tarde, 10 minutos. 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Es todo en materia informativa hasta este momento. Por su atención, gracias.
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0: Paraíso, voz inspiradora de poetas, actores, músicos, cantantes, pintores, payasos, organilleros. 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
1: ¡Déjale! ¡Juega para los porteños, juega!
0: 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La cueca porteña.

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3: Dos personas fallecidas y dos lesionados dejó un violento accidente de tránsito en pleno centro de Viña del Mar. 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
2: ¡Hola! Muy buenas tardes. Y con el Mundial saliéndonos hasta en la sopa, iniciamos la revista dominguera del Super Festivalazo con el resumen a dos rounds de lo más sabroso que nos dio la semana y que incluso fue escuchado hasta en la casa de Lionel Messi. Carabinera usó radiopatrullas para ir a comprar pisco. Me tinca que la sapió su compañero porque no lo invitó al carrete. Hotel chileno obtuvo premio como el mejor de Sudamérica. Ah, por si acaso, en este no se puede quedar 3 horas nomás. Universitarios porteños le echaron una manito de gato a la caleta El Membrillo de Valparaíso. Dicen que hasta las merluzas llegan maquilladas. Esto, lo otro y también de aquello, ya llega en el festivalazo que ya comienza y que edita majestuosamente Rolando Rolo Pérez, el Fichas.
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2: ¿Cómo están? ¿Cómo les va? ¿Todo bien? En esta tarde ya de domingo, sí, con Irineo, que está de onomástico. Nombre como extraño para nuestro país, pero en Sudamérica Central existen muchos Irineos. Felicidades en todo caso para quienes llevan este nombre. Y vamos dándole al tiro nomás a lo mejor del resumen semanal del festivalazo. Dicen que la cantidad de partidos de Mundial se ha vuelto un foco de conflicto para la convivencia de algunas parejas. Y eso que no sumamos la Copa Chile y la Copa de la Liga.
5: El Mundial de Fútbol 2026 ha propuesto un problema no menor a los hinchas del balompié.
1: ¿Y cuál sería el problema?
5: Con 104 partidos en cartelera y 48 equipos en competencia, menos Chile, seguir día a día el torneo se convirtió en una tarea de esfuerzo y dedicación.
1: Pero una tarea solo apta para valientes.
5: Pero que también se ha vuelto un foco de conflicto en la convivencia de algunas parejas.
1: Oye, un saludito para todas aquellas parejas que no hacen atado para ver el Mundial.
5: Al principio no hubo mayores problemas, pero cuando empezaron a programarse partidos a la medianoche o uno seguido del otro después de la pega, mi pareja... sí, empezó a incomodarse con la idea del Mundial.
1: Oye, ¿y quién entregó ese testimonio?
5: El amigo Diego, 38 años.
6: ¿Y quién es?
5: Un ingeniero informático. Y hace 2 años que es conviviente.
1: Oiga, dígale a Dieguito que la solución es la siguiente.
5: A ver.
1: O su pareja se aprende la formación de Corea, o no hay nada más que hacer.
5: La premisa la complementa a Francisco, quien también opta por el anonimato.
1: ¿Qué dice Pancho?
5: El tema es que son demasiados partidos y ella cree que si la situación es hostil ahora, para más adelante va a ser peor.
1: Chita, que están complicados los cabros.
5: Y que hay algunos que ya le esconden el control remoto.
1: No, y a otros es peor.
5: ¿Qué?
1: Le esconden las llaves de la casa.
5: Pero no moleste al que te dije. Te fuiste al chancho con esa talla, compadre, ¿eh?
1: Ya.
5: Y todo porque... todavía no llega el que te dije. Bueno, pero volviendo al tema.
1: Es que somos pocos los privilegiados que no tenemos problemas, pues, Juan.
5: Ah, bien.
1: ¿Qué pasa?
5: Después del sábado vaya a tener problemas porque hay fotografías que se están repartiendo en la red. Con partidos concentrados en las tardes y en las noches, las transmisiones televisivas se han instalado en lapsos habitualmente reservados a las relaciones...
1: ¿sí?
5: Afectivas, te digo yo.
1: Ah.
5: En franjas donde la mayoría de los hinchas quedan libres de responsabilidades laborales.
1: Oye, ¿y
5: qué?
1: Messi convirtió.
5: No te puedo creer.
1: Claro.
5: Viste, yo te dije, espérate, hombre, si es muy temprano el partido.
1: Messi convirtió lo que él había errado anteriormente como penal, lo convirtió ahora en jugada.
5: Ah, ¿en jugada?
1: Sí.
5: Hizo un gol Messi. No te puedo creer.
1: Nota. Oye, de mérito para Messi.
5: Para Messi. Bien, Messi. Bueno.
1: Pero falta todavía todo un tiempo, sí, claro. Y algunos minutos del primero.
5: Nada más, pues Messi hizo el gol primero para Argentina ante Austria. Tú sabes que $2,000 costaba la galería para este partido en la reventa de entradas. No te puedo. Increíble.
1: 1.800.000 pesos
5: fácil,
1: chilenos.
5: Mira. Uf.
1: Mira, y
5: el gol que estábamos acostumbrados a hacer.
1: No, y convirtió desde el mismo lugar donde había perdido el penal.
5: ¿Qué te parece?
1: Pero es que a él le gusta hacer el gol con jugadores contrarios que le traten de impedir el transcurso de la pelota.
5: El ojito suyo, compadre.
1: Ya.
5: Ya. Yo estoy en mi sala. Con la fecha 2 recién en curso, el Mundial 2026 proyecta una extensión total de 5 semanas.
1: ¿Por qué?
5: Porque va a concluir el próximo 12 de julio.
1: Ah.
5: 6 etapas, una más en comparación con todas las últimas ediciones.
1: ¿Te digo algo?
5: ¿Qué?
1: Para mí que el Mundial no termina nunca.
5: ¿Por qué, compadre?
1: Son las mejores 5 semanas del año.
5: Mentira, porque el fin de semana lo pasaste chancho que vení. Y le hacía para acá y le hacía para allá. ¡Ay, el manso video que te tomó el...
1: Harry
5: García!
1: Anda puro sapeando. Ya.
5: Bueno, entonces, expertos explican que ver tantos partidos del Mundial presenta desafíos en las parejas, debidamente... ¿Cómo se llama esto? En las parejas, donde es clave mantener una comunicación abierta, honesta, amable, cariñosa y proactiva respecto de un posible conflicto.
1: Mira, yo en lo personal no le veo ni un solo drama ver un Túnez-Japón a la medianoche.
5: Sí, pero a esa hora yo veo el reality, pues, gordo.
1: ¿Y qué me importa a mí el reality?
5: Viste que solo te interesa lo que a ti te gusta nomás. Bueno, este tipo de conflictos se está experimentando las parejas durante el Mundial.
1: Así
5: por
1: ya.
5: Lo que una psicóloga linda, Camila Domedel...
1: Camilita, le digo yo.
5: ...de la Universidad Finisterra explica... Quedarse fuera de la experiencia mundial genera ansiedad en los fanáticos y que pueden quedar excluidos de la conversación en la pega, la universidad, el colegio u otros espacios.
1: Oye, yo después del viernes pasado, experiencia mundial. No, después del viernes yo prefiero la experiencia del juego bonito de los biónicos.
5: ¿8-1?
1: 8-1.
5: En este sentido, Domedel recomienda a las personas ajenas al fútbol tomar en cuenta ciertas consideraciones.
1: Por ejemplo,
5: cómo intentar generar espacios comunes con la pareja.
1: Claro.
5: Donde ambos puedan disfrutar de las pasiones y gustos del otro. Evitar el, mira tu actividad tranquilo y yo voy a hacer mis propias actividades sola.
1: ¿Y se puede, se puede hacer en ese caso?
5: ¿Qué se puede hacer?
1: Sí.
5: Quizás proponerle a tu pareja, ok, veamos fútbol, pero invitemos más gente. Hagamos alguna actividad más compartida.
1: ¿Cómo te acuerdas tú cuando invitabas amistades cuando estabas soltero?
5: Estaba soltero.
1: Era tan generoso que hasta el dormitorio prestaba.
5: Dice la experta, lo más importante para mi pareja también es importante para mí. Por lo que el fanático del mundial tiene que mostrar interés en los intereses de la pareja.
1: Entonces... ¿Cómo lo hacemos para encontrar el equilibrio perfecto?
5: Hay que hacer el manso asado y tener partido de fondo.
2: Saludos para todos los oyentes del Festival Domingo Familiar. Se encontró un inédito manuscrito autógrafo de Wolfgang Amadeus Mozart, hallado en la Biblioteca Nacional de Francia en París. Fue una carta que le dejó a su compañero de puesto en la escuela, Aldo Ortiz.
5: Oye, qué tremenda pieza musical es esta, compadre.
1: Juanito.
5: ¿Qué?
1: Déjate llevar por la música. Siente la música.
5: ¿Y por qué estamos escuchando esta pieza de arte, compadre?
1: Porque hoy me levanté con ganas de música de calidad.
5: Ya, pues estoy hablando en serio. ¿Qué no. venís?
1: Mira, lo que pasa, Juanito, es que se encontró un inédito manuscrito autógrafo de Wolfgang Amadeus Mozart, hallado en la Biblioteca Nacional de Francia en París.
5: ¿Te acordás que la buscabas y tú en la Biblioteca Severín, pero nunca la encontraste?
1: Claro, me escondía en la pieza. Es lo que especialistas, fíjate, ya califican como un descubrimiento de alto valor histórico y musical.
5: Y dado los tiempos que corren, menos mal que no se la chorearon.
1: El cuaderno, ¿se acuerda cuando usted en el colegio le rayaba los cuadernos? Oye, el cuaderno encontrado por el conservador François-Pierre Gay mientras revisaba un conjunto de manuscritos anónimos contiene...
5: La clave del Wi-Fi del vecino.
1: Ah, qué bien, hombre.
5: ¿Y qué contiene vos?
1: Mira, una docena de lecciones de composición atribuidas al músico austríaco. Además que estaba penado allá en el cielo.
5: Sí.
1: Ve cómo pierde su selección. Además, 7 piezas para arpa y flauta.
5: Mira qué bonito.
1: Las que nunca habían sido interpretadas públicamente.
5: Ah, o sea, estamos hablando de un hallazgo histórico.
1: Sí, yo estoy interesado. Voy a poner Luca para la subasta.
5: Pero te la vaya a malgastar. ¿No iba a ir a la subasta de aduana?
1: De veras.
5: Según detalló, ¿quién?
1: La Biblioteca Nacional de Francia. El documento corresponde al periodo en que Mozart permaneció en París en 1778, ofreciendo nuevas pistas sobre su faceta como profesor.
5: Ahí fue cuando te hizo clases, ¿o no, compadre?
1: Yo soy autodidacta.
5: Ah, autodidacta.
1: Aprendí a tocar solito. Bueno, en ese contexto...
5: Y no es chiste, dicen aquí. La galería dice, no es chiste.
1: Las obras...
5: ¿La qué? ¿Las obras?
1: Las obras...
5: Ah, las...
1: Habrían surgido durante las clases que impartía a Marie-Louise Philippin de Boniers, en Guinness.
5: ¿Quién era?
1: La hija del duque de Guinness, destacada arpista de la época.
5: En Chile, no. La arpista habría sido la María Luisa Oé.
1: Tocaba con el dúo Rey Silva.
5: Claro.
1: Oye, la atribución del manuscrito fue validada a fines de abril por la Biblioteca Mozartiana de la Fundación Mozarteum.
5: De acá, de Viña del Mar.
1: En Salzburgo, hombre. Ah. En Austria, ciudad natal del compositor.
5: Ah, qué chuta, yo me la confundí porque son parecidas las ciudades.
1: Oye, se realizó un peritaje y todo al hallazgo.
5: ¿Y todo el hallazgo por aquí?
1: El que confirmó elementos característicos de su escritura, el tipo de papel utilizado.
5: ¿Papel?
1: Y la relación del cuaderno con otras partituras encargadas por la familia de Guinness.
5: ¿Se acuerda que una vez usted se desquitó con una profesora porque le había quitado el cuaderno?
4: ¿Qué?
5: ¿Ah? Tiene el mismo valor del cuaderno de Mozart. ¿Y esta historia es por 100% real, señor?
1: Sí. Ah. Oiga, don Juan, ¿qué? Aquí nosotros no vendemos la pomada.
5: Ah, bueno.
1: Contamos puras verdades, su señoría. El que vende pomada...
5: ¿Quién es?
1: Es otro que escucha la radio.
5: ¿A esta hora?
1: Sí.
5: Ah, bueno. Anda pavimentando calle.
1: Las 44 páginas del documento incluyen piezas elaboradas de manera conjunta entre Mozart y su alumna.
5: ¡Ah, no me diga!
1: ¡Claro!
5: Póngase aquí, señorita, le decía.
1: Claro. Ay, con pasajes en que ambos escriben distintas partes musicales.
5: Ah, bien.
1: Fíjate que la última de las 7 obras aparece incluso inacabada.
5: ¿Inacabada?
1: No,
5: Mozart y una alumna. Ah. Póngase aquí, señorita. ¿Y dónde se puede acceder a ese material, compadre?
1: Mira, como parte de la celebración de la fiesta de la música en Francia, las composiciones inéditas, de unos 20 minutos de duración total, fueron interpretadas por primera vez ayer domingo por la Orquesta Filarmónica de Radio Festival.
5: ¿Pero cómo?
1: Perdón. Digo, Radio France.
5: Viste que andáis vendiendo la pomada a la gente.
2: Saludo para todos los amigos feriantes que a esta hora le ponen el hombro ahí en las ferias, hortofrutícolas y de cachureos y de las pulguitas en la región. Carabinera usó radiopatrullas para ir a comprar pisco. Fue dada de baja. Más encima a la hora que fue, no estaba la promo barata.
1: Oye, nos vamos a ir con una policial.
5: Saludos para el sur. ¿Qué nos traes?
1: ¿Te creéis la Rafaela Carranza?
5: No, pero... Tú dijiste y no.
1: No, es que esto...
5: Saludos para el sur.
1: Esto no pasó acá. ¿Quién
5: es? ¿Y dónde fue?
1: Esto fue en la región de los
5: Por
1: ríos.
5: Por eso lo dije, pues, en la región de los ríos. ¿Dónde está? ¿Para el norte? Está para el sur.
1: Está bien, pues.
5: Deja tomar un bus con pasaje barato para ahí, ¿no?
1: Un registro captado, fíjate, en la comuna de Máfil, terminó costándole la carrera a una funcionaria de carabineros.
5: No me digas qué le pasó.
1: La protagonista del video es una cabo segundo, quien fue dada de baja.
5: ¿Y por qué?
1: Mira, luego que una investigación interna estableciera que utilizó un radio patrullas institucional para...
5: Para, ya bueno, quería dar una vuelta.
1: No, po.
5: Para ir al CESFAM.
1: No, po.
5: ¿Y ahí para qué entonces?
1: Para realizar compras personales fuera de servicio.
5: ¿Qué? A ver, deja ver el video.
1: ¿Ya?
5: Oh, y más encima, iba de civil.
1: Sí, po. Pero de las compras... Iba el alcohol, po.
5: era para curar las heridas, pero las heridas del corazón que provoca la distancia. Él está allá y yo estoy acá. Lo echo de menos, señor.
4: ¿Y quién es?
5: ¿Y qué te importa?
1: Oye, las imágenes viralizadas en redes sociales, el que ríe último ríe mejor.
5: Ah, sí.
1: Oye, muestran a la funcionaria de Carabineros acudiendo al local comercial en ropa de civil, pero manejando el vehículo policial.
5: Oye, la tercera va buena, es como un K-drama.
1: Bueno, según los antecedentes recopilados durante la investigación, los hechos ocurrieron luego que Bakovich terminara su turno.
5: Terminó con cepo, parece que había comido mucho pescado.
1: La funcionaria decidió permanecer en la tenencia de Carreteras Valdivia Norte debido a que debía volver a trabajar al día siguiente.
5: Allá.
1: Sin embargo, solicitó autorización para utilizar una patrulla y realizar algunas compritas.
6: ¡Salud, compadre!
5: ¿Y qué dijo la involucrada?
1: Mira, inicialmente declaró haber adquirido una bebida, otras cositas y alimentos.
5: ¿Y cómo supieron?
1: Lo sabo. Posteriormente, la investigación incorporó la declaración del vendedor del local comercial que había sido visitado por la cabo.
5: Ya, ¿y qué dijo el vendedor?
1: Según ese testimonio, la compra incluyó una bebida de fantasía, una bolsa de hielo, una botella de pisco Mistral, sabor manzana, de 750 mililitros.
5: Si le faltaron los vasos plásticos.
1: Tras viralizarse el video, Carabineros inició una investigación administrativa, asunto interno.
5: Claro, claro.
1: Entre las diligencias realizadas se incluyó una revisión del dormitorio y del casillero de la funcionaria y en el interior de la unidad policial.
5: ¿Todo eso y por qué?
1: Porque según el informe no se encontraron elementos ilegales ni rastros de bebidas alcohólicas durante la inspección.
5: Ah, o sea que la hicieron cortita.
1: La investigación detectó además que la funcionaria Bakovich conducía el radio patrullas sin poseer licencia de conducir clase F.
5: ¿Qué?
1: Tú sabes que la clase F es el documento obligatorio para operar vehículos policiales.
5: ¿Y con esto, Chabela?
1: Claro. Oh. Tras 6 años y 5 meses de servicio, Jennifer Bakovich Rodríguez fue dada de baja.
4: ¡Qué fome!
1: Por la causal de conducta mala, con efecto inmediato. No faltan los sapos.
5: Ah.
2: Saluditos para nuestros enfermitos. Recupérese, chiquillos, para que vuelvan pronto a casa. Hay muchas cuentas que pagar. Ranking ubica a Hotel Chileno como el mejor de Sudamérica y segundo a nivel mundial en categoría All Inclusive. Yo no cambio a mi querido 20A.
5: Oye, Chile nuevamente está en lo más alto del mundo.
1: ¿Pero según quién?
5: Según yo mismo. ¿Y qué te pasa?
1: Ya. Voz autorizada, cuenta la cuestión entonces.
5: Mira, la plataforma TripAdvisor acaba de publicar el ranking Traveler Choice Best of the Best.
6: ¿Qué?
1: ¿Y eso qué?
5: Un listado en el que el hotel chileno Patagonia Camp figura por 6º año consecutivo.
1: Ah, esta noticia se merece un salud, dijo el señor Canales.
5: Pero no tenemos nada, po.
1: Lalito, tráete aunque sea un poquito de agua, ¿no?
5: En concreto, dijo un amigo de La Calera, en la categoría All Inclusive, subió desde el puesto 19 hacia el 2º a nivel mundial.
1: ¿Segundo? ¿Como la Católica?
5: Oh. Asimismo, se posicionó como el mejor de Sudamérica.
1: Ah, esa me gustó.
5: Somos el mejor país de Chile, hermano.
1: Buena, buena.
5: Este reconocimiento se otorga exclusivamente a partir de las reseñas auténticas de viajeros en la plataforma durante los últimos 12 meses.
1: Tenemos que dar las gracias entonces a los viajeros buena onda.
5: Y a los mala onda.
1: Hay una pata en la mansa.
5: Bueno, el único que supera al Patagonia Camp en la lista es el Emerald Maldives Spa Resort, ubicado en Fashion Meadow, Maldivas.
1: Tenían que salir los argentinos.
5: Ya, pero si igual les ganamos 2 Copas América. De esas no se vuelven.
1: Oye, ¿qué? ¿Cómo es este hotel que es tan reconocido a nivel mundial?
5: Tú estarás preguntándote eso, ¿cómo es? Justo te iba
1: ¿A contar?
5: A contar.
1: Ya.
5: Patagonia Camp está ubicado a orillas del lago Toro.
1: Donde están los que tienen cachos.
5: Sí. La gente llora. En las afueras del Parque Nacional Torres del Paine.
4: Ah.
5: Y recibió una calificación de 4.9 a 5 a partir de más de 1.300 reseñas de viajeros.
1: Casi alcanza la nota máxima.
5: Dile al Vasco Molián que le ponga nota entonces. El hotel es descrito como refugio especial que eleva el glamping a otro nivel.
1: ¿Cómo es eso?
5: Está situado junto a un pintoresco lago. El campamento ofrece lujosas yurtas con calefacción central, inodoro y baño.
4: Qué lindo,
5: y durante su estancia se puede disfrutar de una variada gastronomía, vinos y cócteles de calidad. ¡Ah!
1: ¿Ya?
5: Barra libre.
4: ¡Eso! No vaya a invitarle.
1: Me gustó eso de la barra libre.
5: También ofrece diversas actividades al aire libre. Senderismo, pesca, piragüismo. Todas guiadas por expertos naturalistas. Tú apreciarás entonces la amabilidad de todo el personal y las increíbles vistas durante toda tu estancia en ese lugar. Este magnífico lodge logra el equilibrio perfecto entre el encanto rústico y el confort moderno.
1: ¿Tú sabes lo que permite la barra libre?
5: No.
1: Que entre al estadio con el bombo.
5: Oh.
1: Ya, pero ¿qué dijeron los jefazos del hotel, po?
5: Mira, la gerente general del Patagonia Camp, Mariana Ramírez...
1: ¡Marianita!
5: Declaró.
1: ¿Eh?
5: Este reconocimiento nos llena de orgullo, porque no viene de ningún jurado, ni de personas que no se hayan quedado en el hotel. Vienen de los propios viajeros que han elegido vivir la Patagonia con nosotros. Y claro, decidieron contarlo al mundo.
1: O sea, un motivo más para estar orgulloso de nuestro país.
5: ¿Por? Amén. ¿Sabes cuál es el otro hotel ese que queda ahí en...?
1: ¿La Tía María?
5: No.
1: Ah.
5: No, acá en...
1: ¿El 20A?
5: Camino a San Felipe. En Palomar. Sí, muy bueno. También tenía ciertas comodidades. Jacuzzi, sí.
1: ¿Y quién te está preguntando?
5: No, no, pero te estoy diciendo.
2: Para todos los futboleros, felicidades también en este día por los clubes amateur de la región de Valparaíso en sus campeonatos habituales. Que lo pasen bien, chiquillos. Estudiantes de la Universidad de Valparaíso dejaron el Guan, la Caleta, el Membrillo con trabajos con miras a la celebración de San Pedro. Si con todos los arreglos, San Pedro quedó como San Peter.
1: Pintando
5: mono.
1: Pintando muros, hombre.
5: Ah,
1: el que
5: pintando
1: pinta,
5: mono.
1: El que pinta mono es otro.
5: Ah, ya.
1: El artista le dice.
5: ¿El artista?
1: Oye,
5: allá atrás está pintando.
1: Oye, limpiando espacios comunes, restaurando sectores emblemáticos de uno de los lugares más tradicionales de Valparaíso.
5: A ver, ¿qué ocurrió ahí?
1: Mira, cerca de 80 estudiantes de primer año de la carrera de Química y Farmacia de la Universidad de Valparaíso protagonizaron una jornada que combinó aprendizaje, compromiso ciudadano y trabajo comunitario en la Caleta El Membrillo.
5: Compadre, yo ya me estoy preparando para la celebración de San Pedro, compadre.
1: ¿Ah, sí?
5: Incluso ya tengo listo el bote.
1: ¿Y cómo se llama?
5: Ay, Juan y su sirena.
1: ¿Cómo te ha cambiado la vida, Juan? ¿Te acuerdas que hace
5: ¿qué?
1: Un año
5: ¿qué?
1: Te demorabas re poco porque te entrara agua al bote?
5: Oh.
1: Bueno. La iniciativa se desarrolló como parte de la asignatura Introducción a la Química y Farmacia y permitió que estudiantes trasladaran al territorio habilidades y competencias trabajadas durante su primer semestre de formación.
5: Oye, viendo el trabajito ese,
1: ¿eh?
5: Estos cabros se sacaron un 7. ¡Vacaciones!
1: Más allá de las tareas ejecutadas, la actividad puso en valor una experiencia formativa centrada en la vinculación con la comunidad y el fortalecimiento de habilidades y competencias fundamentales para el futuro ejercicio profesional.
5: Yo les habría podido haber enseñado a los chiquillos.
1: ¿A qué?
5: A freír pescado.
1: ¿Dónde llegó Guillermo, el presidente del Monterrey, aquí? Desde la comunidad de trabajadores de Caleta El Membrillo, la experiencia también fue valorada como una oportunidad para fortalecer los lazos con la universidad y preparar adecuadamente uno de los eventos más importantes del calendario local.
5: A ver, se viene.
1: Luis March Fuentes,
5: ¿quién es?
1: Presidente del sindicato Caleta del Membrillo, dijo que se agradece bastante la buena disposición de los muchachos y de la profesora encargada. Nos pone bien contentos que los estudiantes de la universidad vengan a hermosear nuestra caleta.
5: Ya, pero yo quiero que sea pronto, el 29, por favor.
1: Además, el amigo Marx dijo, tendremos la venta de merluza, una procesión que se hará a contar de las 13:30 horas por tierra, que partirá en la caleta del Membrillo hasta el Muelle Prat. Posteriormente se hará la procesión por mar.
5: Oiga, ¿y la caleta Portales qué hay?
1: Portales, la primera caleta de Chile. Bueno, el presidente de allá del Sindicato de Pescadores de Caleta Portales, Mario Toño, expresó que tenemos programado dejar el domingo al santo en el Cerro Placeres, salir el lunes a una misa a las 9 de la mañana y venirnos con la programación y la peregrinación con los niños, bailes chinos y una serie de juegos chilenos para disfrutar en familia.
5: ¡Listo! ¡Ya me programé! Ahora solo me falta...
1: ¿Qué cosa?
5: Las lucas para comprar la merluza.

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0: minuto para las 14 horas.
1: Fuera los
2: fuera,
1: secos.
2: Fuera. Segundo round.
0: Para nuestros cumpleaños de aniversario, etcétera, etcétera, en este domingo celebran un día más. ¡Felicidades! Tenemos una sección nueva. Datitos que les servirán en el día a día. Ojalá que hoy aprendamos algo de oxicorte. ¿O nada que ver eso? Atención, atención, con el siguiente datito en colores de festival.
2: Oye, ¿qué es esto? ¿Una nueva sección?
0: Veremos, aunque tiene una pinta de debut y despedida.
2: Chiste que llegaste con cualquier fe esta tarde.
0: Fíjate que el incremento de los viajes durante las vacaciones,
2: que hace mal ir a los partidos del Everton,
0: parece. Suele venir acompañado de un problema cada vez más frecuente.
2: ¿Qué oye?
0: La pérdida o el robo de teléfonos celulares.
2: No me diga ni una cosa, señor. Andan como pirañas robando teléfonos.
0: Pero fíjate que más allá del costo del dispositivo, Carlos, los expertos advierten que el verdadero riesgo está en la información personal almacenada en ellos, que puede ser utilizada para cometer fraudes, robos de identidad o acceder a cuentas bancarias.
2: A mí, en lo personal, oye, ¿eh? Lo que más miedo me da es que vean mis fotos.
0: Ah, ¿y qué tipo de fotos tienes?
2: Como diría Juanito, ¿eh? ¿Y qué te importa?
0: Antes, ¿qué te importa qué?
2: ¿Te importa?
0: Ah, ya. Ante este escenario, especialista de Kaspersky, empresa de ciberseguridad, elaboraron una guía práctica para actuar rápidamente y minimizar los daños en caso de perder el teléfono.
2: Ya, vamos al asunto entonces.
0: Paso 1, vamos anotando, Carlos. Paso 1, intenta localizar tu teléfono robado desde otro dispositivo.
2: Sí, es re fácil decirlo, pero ¿cómo lo hago?
0: Mira, el primer paso que puede ayudarte a encontrar tu teléfono es activar la función Find My Device en Android o Find My en iOS para localizarlo.
2: ¿Y en español no lo puede decir?
0: Ah, ¿cómo lo podría hacer esto? ¿Cuál es la traducción?
2: El dispositivo
0: nomás. El aparato nomás. Puede ingresar a tu cuenta de Google o Apple y desde otro dispositivo y ver la lista de equipos vinculados a esa cuenta.
2: Yo con suerte me sé la clave única. Menos me voy a saber la contraseña de la cuestión esa, po.
0: Vamos al paso 2.
2: Ya.
0: Bloquea tu teléfono.
2: A ti te bloquearon el teléfono una vez, ¿te acuerdas? ¿Te lo dejaron de pagar? Ya. ¿Cómo es esta cuestión? Expláyate.
0: Desde esa vez me dijeron care teléfono.
2: Mandaron el último giro de allá de Concepción.
0: Carlos.
2: ¿Ah?
0: Eso no estaba en el libreto.
2: Ah, no. Ya, dale.
0: Bueno, después de iniciar la sesión en la cuenta, Carlos, y encontrar el... No lo sacamos del libreto, que se pierde el contexto de la información. Se distraen los oyentes. Y encontrar el dispositivo perdido en la lista, actívalo en modo perdido.
2: Te sigo.
0: Luego, haz clic en el botón bloquear.
2: Ya.
0: Puedes configurar una nueva contraseña, así como agregar un mensaje o un número de contacto que verá la persona que encuentre el teléfono. Si el dispositivo no está conectado a internet, el bloqueo se activará tan pronto como se conecte.
2: Oiga, ¿y si la llamo a ella, también me pueden bloquear o no?
0: Sí, pero ya ese es otro problema.
2: Se lo pregunté a usted porque usted tiene experiencia en el
0: ya,
2: tema.
0: ¡Ya, hombre! ¡Ya! Paso 3. Ya, ¿cómo se ríen? Paso 3. Bloquea los accesos.
2: Ya.
0: Por ejemplo, la SIM, tarjetas bancarias y contraseñas.
2: Aquí hay que poner ojo, pestaña y ceja.
0: Oye, contacta de inmediato a tu operador móvil y bloquea tu tarjeta SIM para eliminar el riesgo de que sea utilizada con fines fraudulentos. También comunícate con tu banco para bloquear cualquier tarjeta vinculada al dispositivo o desvincular esas cuentas.
2: Si a mí me llegara a pasar algo así como lo que tú decías,
0: ¿ya?
2: La llamada al banco sería algo así como...
0: ¿Cómo qué?
2: Señor ejecutivo, bloquee mi cuenta que tiene 0 pesos, por favor. Me los pueden robar igual.
0: 0 pesos. Después de eso, considera restablecer las contraseñas de todos tus servicios importantes y cerrar la sesión en tus cuentas, siempre que sea posible. Si utilizas, por ejemplo, un administrador de contraseñas, cambia la contraseña maestra para proteger todas las credenciales guardadas.
1: Eso.
2: Igual nunca van a cachar cuál es mi super contraseña secreta. Po.
0: Ah, te apuesto que es a propósito Everton 2008. ¿Viste? Te pillé de una, güey.
2: Ya, ¿cuál es el cuarto paso mejor?
0: Ya, paso 4. Revisa tus copias de seguridad, Carlos.
2: Ya.
0: En cuanto a otros datos almacenados en el teléfono, como fotos, notas o mensajes, desafortunadamente solo será posible restaurarlos si tienes copias de seguridad o sincronización con la nube configurada.
2: Ah, ya.
0: Si habías activado las copias de seguridad del dispositivo antes de perderlo, podrás restaurar casi todo, desde contactos y fotos hasta mensajes de texto.
2: Me hiciste acordar de tus andanzas por allá en la Wilson de Bella Blanca. ¿Cuál es el último paso,
1: negro?
0: ¿Qué? Están escuchando.
2: Ya, no, pero es que fue el último paso, si ahora ya andáis en otro paso.
0: Paso 5. Borra tu dispositivo de forma remota si no hay esperanza de recuperarlo.
2: Ah, ya, te voy a ayudar.
0: ¿Cómo?
2: Mientras realizas todas estas acciones descritas,
0: ¿ya?,
2: se recomienda reportar la pérdida ante las autoridades locales,
0: ¿ya?,
2: y seguir sus indicaciones.
0: Perfecto.
2: Sin embargo, si tienes certeza de que el teléfono no podrá recuperarse, el último recurso es borrar por completo todos los datos del dispositivo.
0: Hoy tengo una duda ante las autoridades locales, si yo voy de visita. Y ahí volver a entrar en el oscuro y tenebroso mundo de...
2: ¿Qué cuestión?
0: Del endeudamiento.
2: ¿Para qué?
0: Para comprar otro iPhone 20.000.
2: Oiga.
0: Ya. ¿Dónde
2: a usted se lo regala.
0: Ya. Chao.
2: A usted se lo regala.
0: Lalo, la tanda comercial, Lalo. Otro de los titulares entretenidos de la semana del Festivalazo fue que durante la semana celebramos los 117 años de Everton de Viña del Mar. Incluso le ganamos a la Universidad Católica 1-0. Pero eso fue el puro segundo tiempo.
2: Fue en la casa de la familia Foxley, ubicada en el Cerro Alegre de Valparaíso, donde un grupo de jóvenes colegiales, liderados por su anfitrión, David Foxley, fundó el Everton Football Club, la tarde del 24 de junio de 1909, escogiendo el nombre en homenaje al Everton de Liverpool, que por esa misma fecha se presentó en Buenos Aires.
0: ¡Uy, ya me emocioné! ¡Furé!
2: En esa primera reunión, se decidió enviar un desafío al Graffi Football Club, uno de los tantos clubes que por ese tiempo existían y del cual no se tienen mayores antecedentes posteriores. A las 10 de la mañana del 29 de junio de 1909, se llevó a cabo el primer partido del Everton Football Club de Valparaíso.
0: ¡Que se paren los de Viña!
3: ¡Que se sienten los de Viña!
2: Everton de Viña del Mar cumple hoy 117 años de existencia. Y te digo, ¿eh?, ha pasado harta agüita bajo el puente.
0: Ahora pasan enchilada nomás por mi cuate.
2: Con 4 estrellas por campeonatos logrados en 1950, 1952, 1976 y 2008, el cuadro viñamarino se ha convertido en uno de los grandes de Chile.
0: ¡Uf! Me sigo emocionando.
2: Sin ir más lejos, fue el primer equipo de regiones en lograr un título nacional. También el primero en ganar en Argentina por Copa Libertadores. Llenar 2 veces el Estadio Nacional en las finales del 76.
0: ¿Y el primero?
2: ¿En qué?
0: En jugar tan mal un día martes por la noche en el Estadio Sausalito.
2: Si tú lo dices que estabas ahí, te creo.
0: Yes.
2: En el día de hoy vamos a recordar a los Foxley, Meléndez, Alpelús Arenas, Lurigo, Germán Báez, Enrique Ponce, Martín García.
0: Oye, permíteme, también a los héroes de 1976, entre ellos a Guillermo Chicovito Martínez, Mario Salinas, Julio Núñez, José Luis Ceballos, Spedaletti y el tremendo Mono Zúñiga.
1: Y de los Gladiadores del 2008, comandados por Jaime Riveros y Ezequiel Miralles, pues.
0: ¡Qué tremenda dupla esa, oye!
1: Oye, son tantos los jugadores que han llevado a lo más alto al E4E.
0: Y miles, miles los hinchas que llevan los colores azul y amarillo orgullosamente a diferentes lugares del mundo.
1: Para todos y cada uno de ellos, un fuerte abrazo.
0: Y otra cosa, Carlito, ¿ya? La Corporación Deportiva Social Cultural Everton de Viña del Mar tendrá una fabulosa ceremonia el domingo desde las 17 horas en el Estadio Sausalito.
1: Reiteramos un abrazo para todos los que llevan la sangre, oro y cielo.
0: ¡Es fuerte!

0: En el boxeo también hubo noticias, pues. Junior Cruzat defendió con éxito el título WBO. Super Pluma con una gran noche de boxeo en la capital. Perdón, ¿bolseo o boxeo? Bueno, es que a veces me confundo.
1: Junior, la joya Cruzat, volvió a responder en una noche grande.
2: ¿Cruzat?
1: Sí, hombre. Ah. Sobrino del mítico Carlos Cruzat.
2: Ándate, ya me empezaron los dolores de costillas.
1: Y usted ha tenido varias costillas. El boxeador chileno defendió con éxito su título Junior Superpluma de la WBO tras noquear en el primer round al colombiano Jair el Explosivo Mulet en el combate estelar de la SCL Fly Night.
2: ¿En el primer round?
1: Sí.
3: ¡Devuelvan la plata!
1: Jornada que reunió boxeo profesional, producción de alto nivel y una intensa respuesta del público en el polideportivo del Parque Estadio Nacional.
2: Ah, qué importante que se hagan este tipo de espectáculos.
1: ¿Y sabes por qué no lo hicieron acá en el polideportivo de Viña? ¿Por qué? Se puede llover. Bueno, con este resultado el chileno completó su primera defensa del título Junior Superpluma, consolidando el gran momento que atraviesa su carrera tras la obtención del cinturón en enero pasado, allá en Puerto Montt.
2: Pero una pregunta, ¿el rival era bueno?
1: Mira, frente a un rival invicto como Mulet, que llegaba con registro de 12 triunfos y 8 de esos 12 triunfos por nocaut. Ah, yeah. Cruzat, arriba del ring, compadre, mostró agresividad y un control de distancia ideal para sostener su condición de campeón.
3: Oye, ya, no devuelvan nada la plata.
1: Sabía que iba a ser una noche gloriosa, dijo Cruzat tras el combate en una zona mixta. Nos habíamos preparado bastante bien para que salga todo bien. Pues estoy feliz, estoy orgulloso del trabajo que estamos haciendo. Golpeó.
2: ¿Ah, sí?
1: Sí.
2: ¿Y ahora qué viene?
1: Con su victoria, el Junior Cruzat no solo retuvo su cinturón de la WBO Superpluma, sino también reforzó su posición como uno de los nombres principales de la nueva generación del boxeo chileno.
2: ¡No, hombre!
1: Ah, boxeo, perdón. Sí, porque ahí no te gana nadie. No. Y proyectó su carrera hacia nuevos desafíos internacionales.
2: ¿Y no me tiran la toalla?
1: No, si le han tirado otra cosa, una olla.
0: Saludos para los amigos conductores de la locomoción colectiva, buses, colectivos y aplicaciones que escuchan la festival, pues. PDI de los Andes detiene a 6 imputados por robo de joyas. El Ay Juan se defendió diciendo, no me miren a mí, no me miren a mí, yo me vine hace rato de allá.
1: Y nos fuimos nomás.
4: ¿Con quién?
1: Con una policía.
4: Ah, bueno, usted tiene reserva ahí. Vaya solo nomás, yo no quiero interrumpir.
1: Ahora sí. No interrumpe el niño.
4: Vaya en flip. Vaya en flip. 1.008 vale el pasaje. ¿Qué venían con andar de aquí?
1: Detectives de la Brigada Investigadora de Robos Los Andes de la PDI concurrieron al sector de Rinconada.
4: Para confesarse ahí en el santuario.
1: Por requerimiento del Ministerio Público. Debido a un robo que afectó una vivienda, desde donde los imputados sustrajeron cerca de 8 millones de pesos en joyas y artículos de orfebrería.
4: Ya, pues córtenla. Si se va a acabarse la delincuencia, están aprovechando los últimos.
1: Aprovechen ahora. El trabajo de análisis criminal e inteligencia policial, que me gusta esa frase.
4: Me encanta.
1: Trabajo de análisis criminal e inteligencia policial desplegado por la PDI en el sitio del suceso.
4: Notable gestión, ¿qué dice?
1: Permitió dar con el paradero de 6 sujetos relacionados con este hecho delictual, por lo cual se materializaron 3 órdenes de entrada y registro para inmuebles ubicados en la comuna de San Felipe.
4: ¿Y qué encontraron ahí, compadre?
1: Al viejito.
4: ¿Qué, a qué viejito?
1: Al viejito Valdés.
4: ¿Valdés?
1: Sí. Oye, fueron incautadas diversas joyas de la víctima, no de Manolito Valdés.
4: ¿Ah, no?
1: No.
4: La joyita de Manolito está bien conservada.
1: No, creo que está en un anticuario.
4: Ay.
1: Oye, incautaron un revólver, una escopeta, droga, ganzúas y proyectiles balísticos de 9 milímetros.
4: Ya, la capacha, nomás estos gallos.
1: Por instrucción del Ministerio Público, dos de los aprehendidos quedaron apercibidos y en libertad.
4: ¿Y por qué?
1: Mientras que los otros cuatro fueron puestos a disposición del Juzgado de Garantía de los Andes a la espera de las medidas cautelares.
0: El presidente de la FIFA, don Gianni Infantino, defendió las pausas obligatorias de hidratación.
5: Bueno, permiso, señor Gianni, somos amigos, porque yo también las defiendo, ¿eh? Yo estoy con usted, yo las defiendo. ¡Saludos, Gianni!
4: Compadre, ahora nos vamos para Estados Unidos, compadre.
1: ¿Y con qué plata?
4: Un socito, ¿qué? Se puso la 10 y nos lleva bien, hermano.
1: ¡Éjale! Se armó el carrete, cabro. Perdón, friends.
4: El presidente de FIFA, Gianni Infantino, defendió las pausas obligatorias de hidratación.
1: Me tienen chato con la cuestión.
4: Introducidas tras los encuentros en este mundial por el calor y destaca que la medida es igual para todos.
1: ¿Sabes por qué me tienen chato con estas pausas de hidratación?
4: ¿Por qué?
1: Porque... por tomar agua cada rato, voy al baño cada 5 minutos.
4: Ah, el motivo por el que hay estas pausas es claramente el calor. Así lo explicó Infantino en una entrevista con EFE en Nueva York.
1: Pero Infantino, ponte serio.
4: Y añadió, en un mundial en el que juegas 8 partidos en 39 días, poder tener un momento para descansar un poquito es muy importante.
1: Bueno, ¿y dejarán ir al baño los jugadores o no?
4: Lo tienen que hacer como en el hospital nomás.
1: ¿Cómo?
4: Les pasan un pato para que se descarguen.
1: Para mí que esta cuestión es para puro pasar avisos comerciales, ¿no? La medida se adoptó alegando altas temperaturas registradas en varias sedes de Estados Unidos, Canadá y México, pero ha generado críticas de parte de entrenadores, jugadores y aficionados que consideran que altera el ritmo natural de los partidos.
4: Claro, estáis jugando a lo mejor y de repente es pausa de hidratación. Con esta pausa ahora ya no hay 2 tiempos.
1: No.
4: Hay 4 cuartos.
1: ¿Qué te están haciendo, querido fútbol?
4: Dios nos libre. Las pausas tienen una duración de unos 3 minutos y a veces duran 4. Y en ocasiones de hasta medio minuto de más.
1: En ese ratito aprovechan de pasar 5 comerciales del carnicero.
4: Sí, no. Infantino argumentó que la FIFA tiene que dar iguales condiciones para todos. Y que permitir pausas solo en determinados partidos daría ventaja a algunos equipos sobre otros.
1: Bueno, por ese lado es cierto, pero porque la ley pareja, tú sabes, no es dura.
4: Ante la sospecha de que las interrupciones puedan obedecer a intereses comerciales o televisivos, el señor Infantino fue tajante.
1: ¿Qué, se enojó?
4: No, la FIFA no gana absolutamente nada con esto.
1: Ah, no.
4: Todos los contratos ya estaban firmados antes, con lo que esto no es una cuestión económica. Para nosotros es una cuestión puramente deportiva.
1: Ya. Infantino, te vamos a creerte.
6: Son falsos, falso.
4: Infantino sí reconoció que las pausas pueden influir en los encuentros, aunque evitó pronunciarse sobre si ese impacto es positivo o negativo. ¿Puede tener un impacto en el resultado? Se preguntó Infantino.
1: ¿Y se respondió el mismo?
4: Sí, no lo sé. Quizá, o sí. Después volvió a preguntarse, ¿es algo malo o algo bueno? Y volvió a contestarse.
1: ¿El mismo?
4: Sí, no lo sé, dijo Infantino. Así que vamos a analizarlo todo.
1: Para mí que estas pausas, Juanito, tendrán su debut y despedida en este mundial.
4: Oye, pero no cantes victoria todavía, pues, compadre.
1: ¿Por qué?
4: En Chile somos buenazos para copiarle al de al lado. Y que no te extrañe que traigan las pausas de hidratación al fútbol chileno.
1: Mira, si llega a pasar eso, y en una... un acto de protesta, te diría yo.
4: Sí.
1: Dejaré de ver fútbol y me voy a dedicar, ¿sabes a qué?
4: ¿A qué?
1: A ver bádminton.
0: Y en el Mundial, haciendo noticias también, el astro brasileño Ronaldinho Gaúcho anunció sorpresivamente su regreso al fútbol profesional a los 46 años. Bueno, eso pasa cuando empiezan a jugar los biónicos.
4: Hablemos de fútbol. Pero nos vamos a salir un ratito del Mundial que se está disputando en Norteamérica.
1: No me digas que vamos a hablar de la inigualable Copa Chile.
4: No, tampoco vamos a bajar tanto a los porcheros.
1: ¿Y entonces qué?
4: Te tengo una pregunta. ¿Te gustaba cómo jugaba Ronaldinho?
1: Pero claro, pues. Y quien diga que no, no tiene idea de fútbol.
4: No tiene idea. Ah. Entonces esta noticia te va a encantar. El astro brasileño Ronaldinho Gaúcho anunció sorpresivamente su regreso al fútbol profesional a sus 46 años.
1: Entonces tenemos que decir algo. Vuelve la magia, vuelve el verdadero jogo bonito. Es como acá, si acá en Chile estuviéramos de vuelta en el fútbol, en las canchas, al Chicho García.
4: Claro. Ronaldinho firmó con el Ravenna, que eran ricos los ravioles del Ravenna. ¿Sí?
1: Claro.
4: Y las pastas del Ravenna. ¿A dónde quedaba eso?
1: En Ravenna, Italia.
4: No, pero en Valparaíso. En Pedro Montt.
1: ¿En Pedro Montt?
4: ¿Las pastas, Ravenna?
1: No, la Ítalo Argentina.
4: Ítalo Argentina. Ravenna Fútbol Club Italiano.
1: ¿Y quiénes son esos?
4: Un proyecto que Ronaldinho calificó de ambicioso y con el que aseguró estar ansioso por volver a pisar en un campo de juego.
1: Como lo hiciste una vez tú, ¿te acuerdas?
4: Lo vi. ¿Yo no? Ah, no. No, uno. No, a mitad de cancha se puso a pisar. Y le hacía porque estaba dispareja la cancha ahí. Y le ponía colores.
1: Yo, compadre, ¿qué? Nunca...
4: ¿Nunca qué?
1: Nunca había escuchado hablar del Ravenna. No. Yo en el fútbol conocía la Rabona solamente.
4: ¿A dónde llegó Borgia aquí? Colores nuevos, la misma sonrisa. El fútbol siempre ha sido alegría para mí. Y estoy emocionado de llevar ese espíritu al Ravenna. ¡Que empiece la magia! Dijo la leyenda internacional del fútbol brasileño durante una presentación en el sur de Florida.
1: Sonríe el fútbol y también la noche.
4: Ronaldinho Gaúcho, el histórico ganador del Balón de Oro y campeón del mundo con la Canariña, se mostró convencido de que su llegada al club de la Emilia Romagna, gestionado por un empresario, Ignacio Cipriani, no es un movimiento estratégico o una maniobra publicitaria.
1: Yo te iba a decir justamente lo mismo, que para mí, que esta vuelta, compadre, al fútbol de Ronaldinho es puro marketing.
4: ¿Puro humo?
1: No,
4: el propio jugador señala que es el comienzo de un capítulo internacional serio, competitivo y de largo recorrido.
1: Claro, de largo recorrido hasta que...
4: ¿Hasta que qué?
1: Se tome la primera chela.
4: ¿La gente toma copete en el estadio?
1: Sí, porque hace mucho calor.
4: En Estados Unidos. Ronaldo de Assis Moreira insistió...
1: ¿Moreira?
4: Moreira.
1: Pero aclara una cosa al tiro.
4: ¿Cuál?
1: Para evitar malos comentarios, no tiene nada que ver con el mecánico Oscar Moreira.
4: Ronaldo de Assis Moreira insistió en que su motivación principal sigue siendo la felicidad que le produce el balón en sus pies. Un sentimiento que

0: El ambicioso renacimiento de este club italiano que
1: le van a pagar re poco,
0: en la Serie C, tercera categoría, comenzó a fraguarse en el año 2024, cuando el señor Cipriani, junto con el fondo de inversión Black Duck, adquirió la propiedad del Ravenna Football Club.
1: Oye, pura plata eso calle, ¿no? ¿Y saben algo de fútbol ellos?
0: Mejor que los que se hicieron cargo del Everton, con el objetivo de proyectar su ciudad natal en la escena global. La nueva administración ha estructurado una dirección técnica que incluye a figuras emblemáticas.
1: ¿Cómo quién es?
0: Ariedo Braida.
1: ¿Quién es?
0: Histórico artífice de la época dorada del AC Milan.
1: ¿Y no estaba dirigiendo a la selección de La Paz de la Tarde?
0: No. Además de consolidar una alianza técnica de 4 años con la firma estadounidense Nike.
1: Ah, estoy ansioso por ver el debut de Ronaldinho con su nuevo equipo.
0: Me llegó un WhatsApp.
1: ¿Qué dice?
0: Te tengo la primicia, ya hay rival para el redebut de Ronaldinho.
1: ¿Y contra qué equipo sería?
0: Contra los biónicos de la Festival.
1: Tiembla Ronaldinho porque el número 10 de los biónicos promete equiparar tu magia en el partido.
0: Pero, ¿sabes de dónde no gana Ronaldinho?
1: ¿En qué cuestión?
0: En el tercer tiempo.
1: No. Oye.
0: ¿Qué?
1: Además que a nosotros no nos interesa tener a Ronaldinho entre los biónicos.
0: ¡Ay,
2: Y ya estamos llegando al final de lo mejor del Festivalazo Semanal. Quédese en la sintonía, porque viene un locutor, pero un animador extraordinario para la tarde de domingo. No se va a aburrir para nada, lo va a pasar, ¿para qué le digo nada? Récord Guinness por resolver 2 cupos de Rubik en un primer salto en paracaídas en California. ¡Oye, el gallo balanzado!
0: Y nos fuimos con la Fake News. ¿Cómo que no tenía ahí?
1: Siempre al ladito de las Fake News, que tanto le gustan al que te dije.
0: ¿Al que te dije?
1: Sí, las practica.
0: Y Jean Hadkar, un joven de 24 años, aficionado a los rompecabezas, le ganó a...
1: ¿A quién?
0: A
1: Luis Espós.
0: A Luis Espós. Estableció un nuevo récord mundial Guinness en Oceanside, California.
1: ¿Dijiste California?
0: Sí.
1: ¿Y viste la cara del joven Lalo? Se puso nostálgico el hombre.
0: Bueno, el cabro resolvió 2 cubos de Rubik en el aire durante el primer salto en paracaídas de su vida.
1: ¿En el primero?
0: Él logró destacar por su carácter insólito porque el protagonista nunca antes había experimentado una caída libre.
1: Como la tuya.
0: Y completó la hazaña bajo condiciones de viento extremas y a una gran velocidad de descenso.
1: Dijiste descenso, Juan, y me acordé de varios que andan ya asustados.
0: La hazaña del muchacho requirió 2 intentos consecutivos durante la misma jornada.
1: Ya, pero cuenta del primero.
0: En el primer salto desde el avión, uno de los cubos de Hadkar se rompió en pleno vuelo.
1: No.
0: Claro, debido a la presión, lo que frustró momentáneamente el plan.
1: Dicen que cabro ahí tenía más presión que entrenador del Everton.
0: Se tiene que ir, ¿no? No obstante, el joven decidió subir a otra aeronave de inmediato para repetir la prueba, solo minutos después.
1: Y me imagino ahí le fue bien.
0: Y en el segundo intento, Hadkar saltó desde una altura de 13.000 pies y logró completar el desafío antes de tocar tierra.
1: Yo lo voy a hacer. ¿Sí? No, mejor que no.
0: El joven resolvió el primer rompecabezas durante la fase de caída libre y el segundo una vez que abrió su paracaídas.
1: ¿Y qué dijo el muchacho, oye?
0: Oye, fue definitivamente un desafío. Utilicé la misma técnica que uso en tierra, pero tuvo que sostener el cubo mucho más fuerte de lo habitual debido a la fuerza del viento. Claro. Mientras venía cayendo,
1: Oye, aquí estaba viendo yo, hay varios que son buenos para otros cubos.
0: ¿Cómo cuáles cubos?
1: Los cubos de hielo adentro de una piscina.
0: Yo no le ponía hielo.
2: Ya. Hasta aquí nomás llegamos porque ya comienza el partido por el Mundial. Así que muy buenas tardes, almuercen, provecho, pasen los chanchos, quédense en la sintonía de Festival. No se van a arrepentir. Y mañana a las 6 de la mañana con los responsables del Festival. ¡Chau!
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1: ¡Se acabó! ¿Ya? Y escuchando un temita de Pink Floyd, que mañana viene...

0: de regalón, dijo Aldo Ortiz. Damos punto final a la presente edición clásica rockera de este super festivalazo. Reparto estelar. Le pusieron todo el aguante a la chuchuca informativa los músicos del periodismo regional.
1: José Luis Valle, el Jota, quien se enojó.
0: ¿Por qué?
1: No lo dejaron subirse al escenario.
0: ¿Pero y por qué no lo dejaron?
1: Quería subirse con una parrilla.
0: Yo pensé que se había enojado porque se le habían saltado. Le habían saltado la fila.
1: La parrilla.
0: Gabriel Pestañita Copelli, quien buscó por todas partes las notas musicales de una canción de Pink Floyd.
1: ¿Y a qué se debió que no?
0: El computador no aguantó con las 242 ventanas que había dejado abiertas.
1: En las redes sociales del festivalazo, Alejandra Gil Zamorano, quien se escuchó la discografía completa de Pink Floyd.
0: ¿Entera? ¿Y cuándo?
1: Cuando estaba esperando que partiera la micro del chofer latero de Uno Norte. Leyeron las voces titulares de la radiodifusión regional.
0: Juan Alberto Petete Sepúlveda.
1: ¡Ay, Juan!
0: A quien en una oportunidad lo dejaron a cargo de un recital.
1: ¿El de Pink Floyd?
0: No, de cachureos.
1: Carlitos Pelequén Williams, a quien lo bajaron de un recital de rockeros.
0: ¿Y por qué?
1: Era para puros pelucones.
0: Hoy día es el día de San Pelayo y ni siquiera me ha saludado.
1: Ah, bueno. Saludos para ti, Pelayo.
0: En los controles, mi amigo personal, el tiburón, Eduardo Jovenlalo Órdenes, quien da su propio recital.
1: ¿Dónde?
0: Inbox. Creo que lo confundieron con...
1: ¿Con qué?
0: Artista de Pink Floyd.
1: ¿Por qué?
0: En el infierno sacó aplausos.
1: Dirección General, José Luis Pache Vargas. Ya, chao.
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5: Faltan 27 minutos para las 15 horas.

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Hola, ¿cómo le va? Buenas tardes, buen domingo para todos quienes están disfrutando de este largo fin de semana y fin de semana de vacaciones para los escolares de nuestro país. Que tengan una hermosa tarde de domingo, es el deseo que les hacemos llegar a esta hora junto a don Tomás Yáñez desde la sala de sonidos en el departamento de prensa, el señor Covelli y por estos lados vuestro amigo Carlos Williams. Canciones en el estilo en colores de la Number One.

una tarde de domingo, pero en colores, para este frío invierno del 2026. Pero el frío invierno lo opacamos con las canciones calentitas de la number one.

Festival La Radio en Colores de Chile les acompaña en esta tarde de domingo, fin de semana largo para muchos. Sí, mañana día de San Pedro y San Pablo. Pues. Después le vamos a contar las actividades de las caletas de pescadores de acá de nuestra zona.

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tenemos fiesta de San Pedro acá en la Caleta Portales, en Valparaíso. La fiesta comienza hoy día. Sí, hoy día en la tardecita comienza con la procesión con pescadores y familias desde la Caleta hasta la parroquia Lourdes, que está ubicada ahí en Cerro Los Placeres. La fiesta va a continuar mañana lunes 29, día de San Pedro y San Pablo, a las 8:30 con la bendición del Santo Patrono, San Pedro, en la parroquia de ahí de Los Placeres. A las 9 comienza la procesión hacia la Caleta, acompañada de bailes religiosos, caporales, música, etc. A las 11 de la mañana, discurso del señor presidente y de las autoridades ahí en la misma Caleta Portales. A las 11:30, presentación de la cueca Jóvenes del Cobre, de Daniel y Nicole, que son hijos de pescador. Mira, a las 12:30, juegos típicos chilenos con los amigos pescadores artesanales de la Caleta Portales. Y entre las 3 y las 20 horas, una mansa fiesta ahí en la Caleta, con el grupo musical, tributos, orquesta. O sea, la idea es que lo vayamos a pasar, pero sumamente bien, junto a los pescadores de Caleta Portales en Valparaíso.

Hace poquito le hablamos de la caleta Portales, pero ahora hablemos de la caleta El Membrillo, que tiene mañana lunes la fiesta de su santo patrono San Pedro. A las 8 de la mañana llegan los bailes religiosos hasta la caleta. A las 9 llegará San Pedro a la caleta y a las 10 de la mañana la misa solemne en caleta El Membrillo. Datitos que tenemos para que vayan a disfrutar de esta actividad tan propia de nuestro puerto de Valparaíso y nuestros pescadores artesanales en el día de su santo patrono. Festival les acompaña en domingo. Ilusionado.

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Revisemos servicios a esta hora, ¿le parece? ¿Cómo no? Vamos a revisar nuestro mercadito de las pulgas, que a esta hora ofrece la venta de un automóvil Volkswagen modelo Gol, segundo dueño, año 2000, documentos al día, 7.450.000, más 569-2385-2246, más 569-2385-2246. Se vende una bicicleta de aluminio, está completita, aro, 60.000 pesos. 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Se vende una silla de paseo para adulto mayor, está nueva, 45.000. 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Se vende un cáter clínico eléctrico con control remoto y colchón en excelentes condiciones, 600.000 pesos. 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Se compra un vehículo en buenas condiciones, el que sea. 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Datitos que a esta hora en domingo nos entregó el Mercado de las Pulgas.

Saludo para Irineo, el santoral lo está recordando. No es un nombre muy común, especialmente hoy por hoy, pero que está de onomástico, está de onomástico. Y saludos para quienes están hoy 28 de cumpleaños. Que tengan una feliz fiesta. Y aquí nosotros, como somos generosos, junto a Tomasito Yáñez, les regalamos la siguiente canción.

0: Domingo en colores junto a la number one de Chile para usted que está descansando y mañana va a seguir descansando. Ch, cuéntese una nueva. El que puede, puede nomás. Pues, y el que no, trabajando aquí en colores con la festival.
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junto a la Radio en Colores de Chile, la programación de domingo para toda la familia que está reunida a esta hora, escuchando estas canciones que son en colores.

linda tarde de domingo. Hemos estado viviendo desde muy temprano con estas canciones, con la programación en colores de la Festival. Saludando a todos quienes están en nuestra sintonía. Disfruten el largo fin de semana, porque para que venga otro, nos falta todavía.

La programación de domingo es especialmente para usted que en casita está descansando, está aprovechando de disfrutar en familia, escuchando la Number One, que nosotros con mucho cariño, con mucha, yo diría, simpatía, de el agrado que nos provoca saber que estamos siendo escuchados por tanta gente, programamos precisamente pensando en cada uno de ustedes. Póngale color a esta tarde de domingo.

Saludando a todos quienes están en sintonía, no tan solo acá en la zona costera, también en el interior, disfrutando de la familia, haciendo un paseíto con ellos. ¡Ah, qué lindo! Comparte entonces también junto a nosotros con esta programación dominical en la Number One.

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tener una tarde entretenida, quiere tener una tarde que le entregue recuerdos musicales, entonces quédese con la sintonía en colores de la Number One.

¿Usted quiere menos bla bla y más tiempo para escuchar canciones? Y eso lo tenemos bien en claro aquí en Festival. Por eso, escuche la que viene ahora.

La festival le acompaña en domingo. ¿Está descansando? ¡Ah! Le tocó turno. Bueno, al igual que nosotros. Estamos, como dicen los cabros, chócale, estamos en las mismas. Escuchemos canciones. Para eso está Festival, un verdadero tocadiscos en la tarde de domingo. ¿Qué?

Con poquito bla bla, pero con hartas canciones en colores, les acompañamos con esta programación dominical de festival.

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1: Voy a ver si encontramos una billetera. Se perdió billetera con documentos de don Isaac Andrés Galdames. Se perdió en un taxi colectivo de la línea 2, trayecto 15 Norte, hacia Recreo. Cualquier información para quien haya encontrado los documentos y la billetera de don Isaac Andrés Galdames, comuníquese con el teléfono 922-582. 922-582. Los amigos de lo ajeno se robaron un furgón en la parada 3 de Lomas de Chorrillos, acá en Viña del Mar. Es su herramienta de trabajo para el propietario. Es un furgón Chevrolet N300 color blanco. Cualquier información, llamar al 992-004300. 992-004300. De nuestro servicio de utilidad pública se necesita donantes de sangre de cualquier grupo para doña Doris Geria Bernales. Doris Geria Bernales, donantes voluntarios, por favor, diríjanse a cualquier hospital público o al Hospital Frique, si es que están acá en Viña del Mar, llamando al 32-257-7865. 32-257-7865 a nombre de la paciente Doris Geria Bernales. Por su atención, gracias. Voy a ver si ayudamos a un amigo garzón. Se le perdió la mochila. Claro, una mochila de color gris con azul. Y ahí llevaba su ropa de trabajo, garzón. Tenía audífonos también porque tiene una discapacidad auditiva. Se extravió esta mochila en el trayecto entre Miraflores y la Plaza de Miraflores, en un bus de la línea que recorre este lugar. Cualquier datito al 987-450302. 987-450302 a don Jorge Carvajal. Gracias por su atención. Oye, en un trole de estos que recorren hacia el sector de Curauma de la línea 03E, se extraviaron documentos de Maribel Marchand. Cualquier información que permita la recuperación de los documentos de Maribel Marchand, comuníquese con el celular 978-770325, 978-770325, o los puede traer directamente acá a nuestra emisora.
2: Te escribí un mensaje de esos que ya nadie escribe, yeah, yeah. 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

nos acaba solo una tarde entretenida para compartir con toda la familia, porque el domingo es de familia. ¿Escuchaste, Negro Collao? Domingo de familia. Saludos para todos quienes están disfrutando de esta programación en colores de la Number One.

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0: En punto las 17 horas.
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2: 18 grados la temperatura del momento en la zona costera Valparaíso, Viña del Mar. Estas son las noticias de la hora en Festival. Carabineros de la Primera Comisaría de Viña del Mar detuvo a tres individuos sorprendidos intentando sustraer accesorios desde vehículos estacionados. Uno de ellos mantenía dos órdenes de detención vigentes por robo con violencia e intimidación. En minutos, Unión San Felipe salta a la cancha para visitar a la Universidad de Chile por la fecha número 4 de la Copa Chile 2026. El juzgado de garantía de los Andes decretó la prisión preventiva para un delincuente que amenazó con dar muerte a sus padres. La Cancillería confirmó que se identificaron a dos chilenos más que están entre las personas fallecidas por los terremotos en Venezuela. Por ahora, en total son tres connacionales que fallecieron en la tragedia. El serbio de Valparaíso enfrenta una revisión administrativa tras detectarse posibles irregularidades en el uso de licencias médicas en el sector público, según indicó la Contraloría General de la República. Según datos de la nueva encuesta Criteria, un 71% cree que las acusaciones constitucionales no resuelven problemas y el 58% las ve como una herramienta de disputa política. Después de 6 años, es capturado en San Felipe uno de los antisociales que participó en el asalto a la joyería Lamas ocurrido en el año 2020. Presidente de la UDI, Guillermo Ramírez, rechaza idea de indulto general a uniformados condenados tras el 18 de octubre. Víctor Rivero, tras su goleada sufrida por Limache contra Deportes Iquique: esto te pega fuerte, pero a veces estos golpes se necesitan, dijo. El golfista nacional Joaquín Niman no pudo cumplir con la remontada y terminó en el tercer lugar del Abierto de Italia, torneo correspondiente al DP World Tour. Y los últimos resultados en la Copa Chile indican: Unión La Calera 4, Santiago Wanderers 0. Huachipato 2, Deportes Temuco 0. Están en el entretiempo Curicó Unido 2, Universidad de Concepción 2. Y en la Copa Mundial de la FIFA, en el minuto 92, lo ganó Canadá 1-0 a Sudáfrica y se instala en los octavos de final del torneo. 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
1: Oye, tenemos un datito por acá. El Sindicato de Artistas Profesionales nos está invitando a una rica tallarinata para el próximo domingo, el 5 de julio, desde las 13 horas, en su local de calle Prieto 359. Esto queda detrásito de la Escuela Alemania de la Avenida Argentina. Calle Prieto es una calle paralela a Avenida Argentina y entre la calle Eusebio Lillo y la Avenida Argentina. Esa calle cortita ahí, en el barrio del Almendral, se llama Prieto. Y ahí, en el 359, se va a realizar esta bonita actividad tallarinata con show en vivo, con artistas, pero de primerísimo nivel. Valor 5 luquitas, la adhesión. Recadito que nos envían los muchachos del Club Deportivo Trinidad de Limache. Están invitando a un gran bingo deportivo que se va a realizar el próximo sábado 4 de julio desde las 15:30 horas en calle Tránsito Guerra, número 16. En el sitio 16 de Tránsito Guerra, allá habrá una gran variedad de premios con venta de comida, bebestibles y un grato ambiente familiar. Adhesión, 3 luquitas, incluye una 11 más el juego final totalmente gratis de este bingo organizado por el Club Deportivo Trinidad de Limache. Oye, el Museo Baburitza, un local tradicional de Valparaíso, patrimonio, invita a una exposición temporal llamada Sueños Harry Fate hasta el próximo 26 de julio con entrada totalmente liberada. Reitero, esto es en el Museo Baburitza, en la parte alta de Valparaíso. Tenemos una invitación que nos hace la Cruz Roja Chilena Viña del Mar. Usted que habitualmente va a los servicios que ofrece la Cruz Roja de Viña del Mar, ubicada ahí en 4 Norte, 1275, esquina 6 Oriente, nos comunica que el policlínico tiene nuevos horarios. Lunes, miércoles y viernes atiende de 10 a 17:30 horas para inyecciones, curaciones, control de signos vitales, tomar glicemia, postura de aros. Esto es solamente la postura de aros. Los lunes en la tarde, de 14:30 a 17:30 horas. Saludos para nuestros buenos amigos de la Cruz Roja Chilena, sede Viña del Mar, de 4 Norte con 6 Oriente, en el plan de la ciudad Jardín.

Aquí estamos con la Festival de Viña disfrutando de la tarde de domingo junto a las mejores canciones para el descanso dominical.

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El domingo, día de descanso, día de la reunión familiar. ¿Están preparando la oncecita para hoy día? Ah, qué bien, pues una oncecita especial, incluso con queque. Sí, es que merece que sea algo especial en día domingo. Ah, no, ¿anda a dieta? Con razón está pidiendo una empanadita de horno para la once. Bien, cuídese nomás. Hay otro que quiere seguirle los mismos pasos acá en la sala de sonidos.

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1: Con bonitas canciones para disfrutar el domingo de descanso aquí en la Radio en Colores. También tenemos recuerdos, obviamente, como es habitual, en la programación en Colores de Festival.

Oye, qué tremenda programación nos mandamos. Es que la hace la jefa, ¿sí? Ella hace la programación del día domingo y la hace con mucho, mucho cariño. Y no se saque ninguno de los discos programados, estimado Tomás Yáñez.

Declaración. Una tarde de domingo, pero en colores, para este frío invierno del 2026. Pero el frío invierno lo opacamos con las canciones calentitas de la number one.

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0: 18 horas.
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Festival La Radio en Colores de Chile les acompaña en esta tarde de domingo, fin de semana largo para muchos. Sí, mañana día de San Pedro y San Pablo. Pues. Después le vamos a contar las actividades de las caletas de pescadores de acá de nuestra zona.

A esta hora de la tarde en domingo de invierno, apropiada la hora para poder escuchar canciones del recuerdo que también están presentes en nuestra programación dominical.

Saludos para Irineo, el santoral lo está recordando. No es un nombre muy común, especialmente hoy por hoy, pero que está de onomástico, está de onomástico. Y saludos para quienes están hoy 28 de cumpleaños. Que tengan una feliz fiesta. Y aquí nosotros, como somos generosos, junto a Tomasito Yáñez, les regalamos la siguiente canción.

0: Domingo en colores junto a la number one de Chile para usted que está descansando y mañana va a seguir descansando. Ch, cuéntese una nueva. El que puede, puede nomás. Pues, y el que no, trabajando aquí en colores con la festival.
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1: Dos personas fallecidas y dos lesionados dejó un violento accidente de tránsito en pleno centro de Viña del Mar. 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

A esta hora de la tarde en domingo de invierno, apropiada la hora para poder escuchar canciones del recuerdo que también están presentes en nuestra programación dominical.

junto a la radio en colores de Chile, la programación de domingo para toda la familia que está reunida a esta hora, escuchando estas canciones que son en colores.

Linda tarde de domingo, hemos estado viviendo desde muy temprano con estas canciones, con la programación en colores de la Festival, saludando a todos quienes están en nuestra sintonía. Disfruten el largo fin de semana, porque para que venga otro, nos falta todavía.

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Revisamos nuevamente el mercadito de las pulgas en esta tarde de domingo, día que se casan los gringos. Se vende un terreno de 360 metros cuadrados. Se ubica en Quilpué, tiene casa, 43 millones, más 569-2385-2246, más 569-2385-2246. Se arrienda habitación amoblada a un varón en el sector de Miraflores, Viña del Mar, 190 mil mensual, más 569-9805-1776. Más 569-9805-1776. Se vende cajuela de moto de 35 litros. Está nueva, 35 lucas. Llamar al 978-1727-48. 978-1727-48. Se vende una máquina industrial para cortar pan de molde. 290 mil pesos, precio conversable. Llamar al más 569-3244-3229. Se vende una cuadrimoto de 250 centímetros cúbicos, 1 millón de pesos. Llamar al 992 16 67 027, 992 16 70 27. Y se vende un Kia full equipo, no sabemos si es auto o es furgón, usted tiene que llamar, pero es del año 2014 con documentos al día, 5 millones 450 mil. Más 569-5445-2710. Más 569-5445-2710. Son datitos que entregó nuestro mercado de las pulgas.

La programación de domingo es especialmente para usted que en casita está descansando, está aprovechando de disfrutar en familia, escuchando la Number One, que nosotros con mucho cariño, con mucha, yo diría, simpatía, de el agrado que nos provoca saber que estamos siendo escuchados por tanta gente, programamos precisamente pensando en cada uno de ustedes. Póngale color a esta tarde de domingo.

Una tarde de domingo llenita de canciones, de éxitos, pero también de estas canciones, las viejitas, los recuerdos a través de Festival.

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0: Son las 19 horas.
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2: Grados la temperatura del momento, la zona costera, Valparaíso, Viña del Mar. Las informaciones hasta ahora en festival. La Dirección Meteorológica de Chile emitió un aviso por vientos normales a moderados en la región de Valparaíso, que se sentirán desde la madrugada del 1 de julio hasta la noche del 2 de julio. Primer balance de carabineros por fin de semana largo. Van 160 accidentes carreteros, con un saldo de 4 fallecidos y 73 detenidos. La selección de Canadá hizo historia y con un agónico gol venció 1-0 a Sudáfrica este domingo en Los Ángeles para ser el primer clasificado a los octavos de final del Mundial 2026. El próximo sábado 11 de julio aterrizará en el terminal de pasajeros de Valparaíso la tradicional Expo Vino Invierno 2026, la cual reunirá a más de 100 expositores, 60 viñas, gastronomía, música en vivo y una gran fiesta. Unión La Calera no tuvo piedad con Santiago Wanderers y lo goleó por un expresivo marcador de 4-0 en la Copa Chile. Un hombre fue detenido por su presunta responsabilidad en el incendio que afectó durante esta madrugada a un departamento ubicado en la comuna de Santiago. Un violento asalto a un local comercial en Concepción terminó con un guardia de seguridad con un disparo en el rostro durante una confrontación con un delincuente que intentaba cometer un robo. El tenista chileno Alejandro Tabilo, 33, del ATP, debutará en Wimbledon enfrentando al polaco Kamil Majdrzej, 46, del ATP, este martes 30 de junio en la cancha número 5. Y el presidente del Parlamento de Venezuela, Jorge Rodríguez, anunció que los fallecidos por los terremotos de magnitud 7,2 y 7,5 en Venezuela llegaron a 1.450 personas. 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

con bonitas canciones para disfrutar el domingo de descanso aquí en la Radio en Colores. También tenemos recuerdos, obviamente, como es habitual en la programación en Colores de Festival.

¿Usted quiere menos bla bla y más tiempo para escuchar canciones? Y eso lo tenemos bien en claro aquí en Festival. Por eso, escuche la que viene ahora.

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Está descansando. ¡Ah! Le tocó turno. Bueno, al igual que nosotros. Estamos, como dicen los cabros, chócale. Estamos en las mismas. Escuchemos canciones. Para eso está Festival, un verdadero tocadiscos en la tarde de domingo.

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quiere tener una tarde entretenida, quiere tener una tarde que le entregue recuerdos musicales, entonces quédese con la sintonía en colores de la Number One.

es evocar tiempos que ya vivimos. Alguien alguna vez dijo que recordar es volver a vivir. Y musicalmente lo hacemos con estas canciones de festival.

una tarde entretenida para compartir con toda la familia, porque el domingo es de familia. ¿Escuchaste, Negro Collado? Domingo de familia. Saludos para todos quienes están disfrutando de esta programación en colores de la Number One.

siempre es grato recordar. Por eso que tenemos un espacio dedicado a canciones del recuerdo. Póngale más volumen al receptor.

show 127 de los recuerdos dominicales se despide hasta mañana. Esperamos haberle transportado a sus más íntimos recuerdos, brindándoles una sonrisa de añoranza. Los invitamos a seguir en sintonía del Gran Festival Dominical hasta el cierre de transmisiones. Queremos acompañarlos con entretenida música.

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1: Muy buenas noches, bienvenidos al resumen central de noticias acá en Festival. 14 grados la temperatura del momento en la zona costera, Valparaíso, Viña del Mar. Estas son las noticias. Valparaíso. La Dirección Meteorológica de Chile emitió un aviso por vientos normales a moderados en la región de Valparaíso, que se sentirán desde la madrugada del 1 de julio hasta la noche del 2 de julio. Se pronostican vientos de 25 a 40 km por hora, con rachas de hasta 60 km por hora en dirección este. El aviso también aplica a las regiones de O'Higgins.